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aventurero. Ya no más, ya estamos de vuelta en tu programa, Discograma Popular, Radio Ocarina FM 104.3. Tenemos las 20 horas con 5 minutos. Ya pasamos al segundo bloque de este programa, oiga, escuchando musiquita tropical y ranchera. Usted que está en la casita ahí, comiéndose una rica oncecita, comiéndose boipillitas, comiendo pancito amasado. Unos quesillitos frescos. Oye, qué rico el quesillo fresco. Vamos a comerse un pancito con quesillo fresco. Qué cosa más rica, ¿no? Bueno, los que pueden hacerlo hasta ahora, denle nomás, compartiendo en familia, por supuesto, pues. Y escuchando Radio Ocarina FM. Los que van viajando también, pues. Que sintonizan la radio. Los que están manejando, los colectiveros, y hasta ahora todavía, van con la música. Un saludo a los colectiveros. Que van con los pasajeros atrás y escuchando la radio. Para ahí un saludo y harto ánimo, no, amigos, porque ya son las 20 horas y tienen que estar cansados los chiquillos. Para ellos con mucho cariño. Los taxistas también, pues. Los taxistas, que el trabajo es duro, oiga. Duro estar manejando y más encima pasando frío ahí. Prendiendo el motor cada 20 minutos para que caliente el auto. Para ellos un saludo también, pues, que están ahí en el centro. Las tiendas comerciales también, que están abiertas todavía. Los negocios, locales de comida. Para ellos un saludo muy especial. Ya, vamos a seguir con los saludos. Tenemos un saludito aquí que lo habíamos leído recién. Dice, te voy a leer tal cual como dice el WhatsApp. No sé si le embarré, dije, porque me aparece así como la señora Erika. Dice, hola querido Jorge, espero que tengas un lindo día. No, dice, una linda tarde, perdón. Querido Jorge, te quiero pedir un favor. Quiero escuchar la canción de Antonio Aguilar, Caballo de Patas Blancas. Mire, no tengo la versión de Antonio Aguilar, la que usted me pide. La estaba revisando ahí y está con una falla la canción. Ya, pero le voy a colocar la canción Caballo de Patas Blancas de otro grupito. A lo mejor no será lo mismo, pero se la hago con mucho cariño. Mientras me consigo la versión original, pues. Vamos a escuchar de Los Praderos. Los Praderos, que es un grupo bastante bueno, que es la misma canción, pero muy bonita, pues. Para usted con mucho cariño, que nos pidió esta canción. El Caballo de Patas Blancas. Qué linda canción, oiga. Para toda la gente del campo que tiene sus caballitos con patitas blancas, pues.

Ahí estábamos escuchando al caballo de patas blancas, ¿no? Oiga, un saludito para la señora que nos llamó hoy. Con mucho cariño para ella que nos pidió esta cancioncita. Muy buena canción, ¿no? Me imagino que alguien tiene por ahí un caballito de patas blancas. Qué lindos son los caballitos. Qué lindos son los caballitos. Para salir a cabalgar estos días con frío. Buenísimo. 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Ya son las 20 horas con 12 minutos. Y estamos con todo el...

0: Sin dolor.
1: ¿Tiene algún saludo que mandar, amigo Rosamel?
0: Por el momento no.
1: Por el momento no, ya, mejor, dejémoslo así nomás.
0: Para el 21 tenemos un saludo por ahí.
1: Ah, ya, dejémoslo ahí nomás. Mi amigo Rosamel, porque está en el teléfono. Usted lo puede llamar al 415381 y él le anota los saluditos, nosotros los damos acá por la radio, no hay ningún problema. O nos puede escribir al WhatsApp al 99468-4. Mire, ahí está sonando el teléfono. Ahí tenés pega, Rosamel, ya. Pregúntele si quiere salir al aire. Ay, don Sebastián, hoy amigo de Rosamel, don Sebastián. Pues. Ahí se entienden los dos. Oiga, tengo un avisito que dar acá de una auditora del sector de El Torreón. Y nos pide la siguiente... el siguiente desafío, mire, usted me va a escuchar y me va a entender muy bien. No lo voy a leer todo porque en realidad es muy largo el mensaje, pero ella lo que está pidiendo, porque ellos quieren entrar a la serie, a ver, si lo voy a leer en el Torreón, quiere mandar un saludo, quiere camisetas para entrar a jugar la liguilla. Y estamos en busca de auspicio, dice aquí. Así que aquí le hago un llamado a cualquier persona que esté escuchando, cualquier empresa, cualquier tienda, a cualquier, como le digo, no sé, benefactor que quisiera aportar con un juego de camiseta, y obviamente ella dice que le pongan la publicidad en las camisetas. Ellos quieren entrar a la liguilla, pero no tienen camiseta del Grupo Torreón. Eso, así que le paso el llamado a las empresas. Algún político, ¿por qué no? Algún político. Hay tanta gente que se dedica a esto y hace publicidad a través de las camisetas del club. Esto es para la gente del Torreón, para el Club Deportivo del Torreón. Están pidiendo, si por favor, alguien los pueda auspiciar con un juego de camisetas, que diga obviamente Torreón y, por supuesto, la publicidad que corresponde. Alguna empresa, si alguien se quiere contactar, lo puede hacer a través de la radio y aquí nosotros le damos el contacto. De todas maneras, el teléfono, si se lo doy ahora, no es probable que no lo alcance a anotar, pero es el 98466-1302. Nuestra amiguita, nuestra amiga Katy, que nos está pidiendo este favor. Ningún problema, pues, amiga Katy. Nosotros transmitimos lo que usted nos pide. Pues, ojalá que aparezca por ahí algún auspiciador, que puede ser algún político, puede ser una empresa, algún particular que quiera aportar un juego de camisetas para el Club Deportivo del Torreón. De ahí mismo el Torreón tienen que haber algunos personajes, porque aquí también querrán, digamos, publicitar o apoyar al Club Deportivo, o de repente hacer algún beneficio, algún bingo, porque están sin camiseta los chiquillos. Esto es el Club Deportivo El Torreón. ¿Quieren echar? ¿A qué liguilla quieren echar? No lo sé. No me escribió por acá mi amiga, pero me imagino que será el Secano, puede ser. ¿Cómo puede aportar? Sí, pasándole los programas. Sí, claro. Bueno. Le hacemos el llamado, pues, si alguien quiere aportarle ahí al Club Deportivo El Torreón un juego de camiseta con auspicio, con todo, van a ser muy bienvenidos allá en El Torreón. El Torreón tenía buenos jugadores, tiempo atrás, ¿no? No sé cómo estará ahora el tema del fútbol por ahí. Pero le dejo el llamadito, pues. Usted nos puede llamar a la radio y nos dice, ¿sabe qué? Yo me interesa y quiero publicitar. ¿Algún auspicio para...? Dice aquí... Dice algún auspiciador, auspicio para mandar a hacer un juego de camiseta. Gracias, Zorrito. Zorrito. Ya, pues, amiga Katy. Ni un problema, porque aquí estamos para complacer de todo lo que usted quiera. Ya nomás. Vamos a escuchar. Andaba, mire. ¿Se quieren meter a la andaba? Ay, que son maldadosos. A lo grande, ¿no? A lo grande. A la andaba, pues también le hacemos un llamado a la dirigencia de la andaba, pues. ¿Qué pasa con la dirigencia de la andaba? Que hay un club que quiere echar a jugar la liguilla, échenle una manito también, pues a lo mejor le pueden aportar en alguna cosita, pues. A los clubes hay que apoyarlos, no solamente hay que ir a gritar a la cancha, hay que aportarles con platita, porque todo tiene un costo, pues. Todo tiene un costo, todo lo que sea entretención y fomentar el deporte. Y para eso, obviamente, tenemos a nuestro B-Sport, que usted quiere mandar a hacer sus camisetas y todo el cuento. Pero eso ya tiene un valor. Pero bueno, vamos a conversar con el auspiciador. Una de esas también se puede colocar con alguna cosita para los amigos de allá del Torreón. Ya tenemos las 20 horas con 17 minutos. Es una buena hora para decir, oiga, me quiero comer una buena pichanga, ¿no? 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

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Las 20:20. ¿Tiene algún saludo por ahí usted? ¿Tiene algún saludito? Mire, don Sebastián quiere escuchar una cumbia a los primos. Ni un problema con don Sebastián. Le colocamos una cancioncita a los primos enseguida. Pero mientras tanto vamos a escuchar otra cosa. Mire, vamos a escuchar a un grupito que se llama Zumba Le Primo, que va mezclado con Santa Feria. Qué bonito. 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Estamos saludando a todos los Armando. Estamos a lunes 8 de junio con harto frío. Mañana tenemos lluvia, pasado también. Así que prepárese nomás, empieza a comprar harina y parta los zapallos que tienen en el campo para que haga unas buenas sobepillas mañana, porque esta hora mañana va a estar lloviendo, pero ay, ay, ay nomás. Agradeceríamos si algún auspiciador o alguien nos trae una sobepillita para probarla nomás, y tampoco es para llenarla. ¿Cierto, Rosamel? Y si no la hacemos nosotros aquí, ¿cuál es el problema? Aquí está mi amigo Rosamel, también es cocinero, mi amigo, Santa Feria y Zumba Le Primo. A esta hora, 20 horas con 21 minutos. 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
1: Ya, estamos de vuelta a tu programa Disco Urbano Popular. Ya tenemos, ve un datito ahí para nuestra amiga Katy que quería unas camisetitas para allá. Le vamos a llegar mañana los datitos, pues. Ahí ve, ya aparecieron ahí algunos comensales que le van a ayudar, pero no le van a ayudar con todas las camisetas, ¿eh? Ojo, ojo. Tienen que también poner luquita el club, pues. El club también puede hacer beneficios. Ellos pueden tener, no sé, un binguito, hacer alguna rifa para conseguir luquita. Son las 20 horas con 25 minutos. Estamos en Radio Karina FM, el discograma popular, escuchando buena música, música tropical y ranchera. Oiga, tenía un saludito recién pendiente por ahí que lo habíamos hecho ya, que era para don César, que está allá en el sector La Pulguita. Rosamel, ¿el apellido don César cuál era? No. No, de La Pulguita. César Bravo, de la. Y la señora, o sea, Mary. Ya, ahí está, ya lo tenemos. Ahora está completo. Oiga, de allá al sector La Pulguita, la señora Mary le manda un saludo muy, muy grande a su pareja, que es don César Bravo. Dice que lo quiere mucho y dice que está esperando que por favor compre el anillo luego. Que compre el anillo porque ya dice que está cansada ya de estar ahí así nomás. Se quiere casar. No, mentira, eso lo inventé yo. El saludo nomás, el saludo para él, pues. Que está ya el pobre hombre, ya en La Pulguita, solo y abandonado. Pero ella lo quiere mucho y se le manda un saludo tremendo. Quiere escuchar al zorro y su banda, quiere escuchar el muñeco, porque dice que lo quiere grabar. Ya está, pues. Ni un problema, man. Entonces le vamos a colocar el muñeco. A la una, a las dos y a las tres, póngale play. Esto es El Zorro y su banda. El

0: un breve alto en la música del discograma popular. Ya volvemos con más canciones y saludos. 20 horas, 31 minutos.
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0: Ya estamos de regreso. Son las 20 horas con 34 minutos en Radio Carina FM 104.3, el discograma popular, ¿no? Estamos escuchando muy, muy buena música, digamos, muy buena música. Me recordaba que estamos a 8 ya de junio. Estamos saludando a todos los Armando, pues, a los Armando, Armandito. Armando Mesa. Buena. Armando Silla, dijo lo que. Armando Casa. Usted nos puede llamar, así como lo están llamando en este momento, al 415381. Nos puede escribir también al WhatsApp al 9946-84395 o simplemente tiene que escuchar la radio nomás, pues en el 104.3, encenderla en el dial y va a estar con nosotros todos los días de las 7 a las 9 de la noche. Y los bailables el día viernes y sábado hasta las 1 y media de la noche. Qué buena, ¿no? Qué buena es Radio Bocarina. En la mañana una buena programación con el amigo Memo, tempranito. A las 12 del día tenemos el programa con nuestra amiga Rosalba, con el mejor folclore, y después de nosotros viene un programa que se llama... Ay, no me acuerdo el nombre, pero es música, muy buena música, muy buena música. Con nuestro amigo... se me olvidó todo, estoy con la mente en blanco. Discograma popular, 20 con 35. Tengo un saludo muy especial acá, ¿eh? Muy, muy especial. Lo vamos a tirar al aire, ¿eh? Nuestra amiguita, tengo una amiguita auditora, muy, muy buena auditora, que todos los días nos escucha en la radio y ella nos manda saludos, pues. Y quiere mandar un saludo a sus amigas también, ¿ya? Entonces quiero que ustedes escuchen, por favor, escuchen lo que va a decir ella.
1: Hola, tío Jorge, ¿cómo estás? Espero que bien. ¿Me puede hacer un favor? ¿Le puede mandar un saludo a la Floppy y a la Cata de parte mía? Chao, gracias.
0: Oiga, ella es mi auditora número uno, nuestra amiga Jerez, que la quiero mucho, mi guachita linda. Un saludo a usted, pues, Jerez, ¿eh? Ahí salió su saludo al aire. Pues mande todos los saludos que quiera a sus amigas, no más, pues. No hay ningún problema, espero que esté escuchando la radio, pues. Acá nuestra amiga Katy nos dice, andaba San Carlos, está a puerta de entrar a la liguilla, muchas gracias. Te sacaste tremendo tema, allá, por el tema del muñeco. Usted nos puede llamar, ¿no? 415381 y puede dejar sus mensajes, sus recados, sus saludos. El amigo Rosamel lo va a recibir acá amablemente. Amigo Rosamel, ¿tenemos algún saludito, no? Don Sebastián, que está pidiendo la canción de Los Primos. La vamos a colocar tranquilo, don Sebastián, tranquilo. El hombre nos escucha todos los días, pues un buen auditor también. Ya no va, ayer fue domingo y hubieron carreras, buenas carreras. Tenía por ahí la información, el amigo me dijo, no, tranquilo, parece que no fue muy bien. De los corraleros, pero bueno. Para toda la gente que ayer aceptó las carreras, oiga, qué huevo, las carreras. Los vamos a traer luego a la radio aquí para que vamos a empezar a promocionar todas estas carreritas. Entretenida, carrera chilena, carrera de perro, fiesta también, pues. El llamado a los músicos que vengan para acá para la radio y nos traigan la música de lo que están grabando ahora para poder difundirla aquí en la Radio Carina. Usted nos puede escribir al 9946-84395. También nos puede ver por Facebook Live y nos puede hacer sus mensajes, sus saludos, lo que usted quiera. Vamos a escuchar música. Estos son los Lumaquiños Alegres. El cigarrito de los Lumaquiños Alegres. Mire. ¡Ay, ay, ay, nomás!

Ya son las 20 horas con 41 minutos, estamos en vivo, en directo, oiga, en el programa popular, escuchando buena música. Hace frío un poco, ¿no? Está un poquito helado. Lo Armando tiene que estar celebrando hasta ahora, porque comiendo ahí alguna cosita rica, algún asadito. San Armando, 8 de junio. Mañana tenemos lluvia. ¡Que llueva, hermano! Esta cancioncita hoy va dedicada para los que les gusta usar zapatos negros, un poquito más elevados, ¿no? No tan abajo, más conocido como las botas negras. Me imagino que aquí en San Carlos no hay ninguno con botas negras, ¿no? Pero si usted conoce por ahí algún botas negras, le vamos a dedicar esta cancioncita de un corrido muy antiguo pero muy bonito. ¿Qué le parece, Meri? ¡Ay, ay, ay, nomás!

0: 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Ya nomás, ya tenemos las 20 horas con 47 minutos. Oiga, oye, se nos pasó la hora, pero volando. Nuestra amiguita nos dice que le dio vergüenza escuchar su saludo, güey.
1: Y por eso digo así cantando.
2: Hola, tío Jorge, ¿cómo estás? Espero que bien. ¿Me puede hacer un favor? ¿Le puede mandar un saludo a la Floppy y a la Cata de parte mía? Chao.
0: Qué cosa más rica. Un saludo a usted, pues, amiga Jenny, pues, que mi fiel auditora, mi fiel auditora. Oiga, todos los días nos escucha la gente. Para ahí un saludo al papá también, que estaba medio enfermito. Parece que hoy día le hicieron los exámenes por ahí. Parece que está bien, sí, porque por algo no está escribiendo. Ya no más, vamos a escuchar más música. Don Sebastián, que está escuchando la radio, que le escucharon haciendo los primos, pues ni un problema, don Sebastián, si para eso estamos aquí, pues. Ya tenemos las 20 horas, 48 minutos. Saludamos de nuevo a los Armando, tantos Armandos que hay, ya tenemos más saludos. San Efrén mañana. Efrén, ¿quién se llama Efrén? Efrén, ¿qué? Creo que son nombres. Pa' un Sebastián con mucho cariño, ahí están los primos. Una cumbia los primos. Don Sebastián Mardones, su familia, sus primos, sus tíos, sus abuelos.
3: ¡Primo!
0: Es Efraín mañana.

Ya estamos de vuelta en tu programa Discograma Popular, Radio Karina FM 104.3, el discograma popular. Que lo escuchan todos para allá, para la gente del campo, la gente que está trabajando en sus casas tomando once. Por Facebook Live también nos ven, también nos escuchan por la señal online que es Radio Karina FM.cl. Ya tenemos las 20 horas con 53 minutos, se nos va el programa, oiga, rapiditamente. 20 horas con 53. 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Ya no más, ya tenemos las 20 horas con 56 minutos. Y como les decía, nos estamos despidiendo ya de este programa hoy día, día lunes 8. Esperamos que tengan todos una muy buena semana, muy buena semana. Que les vaya súper bien. Estoy buscando una cancioncita para que nos despidamos aquí. Ah, ya, vamos a escuchar. Mire, este es un grupo de aquí de San Carlos, si no me equivoco. Esa morena es mala. Se llama La Junta Rumbera. Escuchémoslo y con eso nos despedimos. Y por supuesto, a todos ustedes que tengan un muy, muy buen descanso. Y mañana es martes, a seguir trabajando y por el empeño. Saludos a todos. Que descansen, que les vaya bien. Y por supuesto, saludos a todos, que Dios les bendiga a todos y nos vemos mañana, si Dios quiere, a las 7 de la tarde, como todos los días. Pues. Chau, que descansen, chau.

0: 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Veintiuna horas, un minuto.
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0: 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Bienvenidos aquí, arranca Conexión Auditiva a través de la 104.3 Radio Karina FM, saliendo en vivo para todo el territorio nacional a través de www.ocarinafm.cl. Vamos a estar hasta las 22 horas 10 de la noche revisando la mejor música junto a nuestros auspiciadores como son Llaves Urrutia, Seguridad Automotriz, que queda por supuesto en calle Serrano, esquina Osa. 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Vamos a iniciar con buena música y nos vamos a quedar con el sonido de estos señores. En realidad es una señorita, es Lady Gaga, de Deep Dance. Con esto comenzamos Conexión Auditiva. Yo soy Jano Rodríguez y hasta las 22 te voy a acompañar con la mejor música.
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Son las 21 horas con 30 minutos. Seguimos revisando la mejor música, la que suena hoy día. Es el sonido de Don Omar junto a Daddy Yankee. 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

Son las 21:47 minutos. 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Hoy hemos revisado buena música. Faltan 12 para que sean las 22 horas, 12 para las 22. Y vamos a seguir revisando más y más música. Es el sonido de Jerry Klein, Lucky Brown, Pailita, No Me Quiero Enamorar.

9 minutos faltan para que sean las 22 horas junto a Yaves Urrutia, Seguridad Automotriz y VIPHosting.cl. 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
1: Son las 22 horas 10 de la noche. Estamos finalizando Conexión Auditiva, que hoy tuvo más música, ¿se dieron cuenta? Tuvo más música que otros días donde le vamos metiendo más y más speech. Pero sí, había que escuchar un poquito de música. Tenía ganas de escuchar yo música, así que me autoescuché. 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Oye, todo lo que tiene que ver con relacionado con algo positivo, lo vas a encontrar con una cuenta de correo corporativa. Siempre te explico que es mejor llamarse, por ejemplo, ya, si yo mandara así una cuenta corporativa para mi programa, le pondría a lo mejor ventas para el tema de la publicidad @ conexionauditiva.cl. Ah, suena bonito. Entonces eso le da un toquecito para que tú puedas disfrutar de tu negocio, ¿cierto? Echarle una manito de gato, aunque es todo a través de internet. Ahora, si usted empieza una empresa, digo, física, también es bueno, porque todo va a obedecer, ¿cierto?, a los productos que usted tiene. Y los publica, ¿cierto?, a través de Instagram, de Facebook, y le pone sus datos ahí, va a quedar con una especie de un toque más profesional. 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Ya, nos vamos, amigos míos. Son las 22 con 3 minutos, eso quiero decir, 10 de la noche con 3 minutos. Nos despedimos. Vamos a mandar un saludo a nuestros amigos que trabajan en las estaciones de servicio, porque siempre que vas a echar benzina me dicen, puta, y nosotros nunca nos mandan un saludito. Les mandamos un saludito a todos nuestros amigos que tanto aquí en San Carlos como en Chillán trabajan en las servicentros o estaciones de servicio, ¿cierto? Los bomberos, ese tipo de bomberos. Aparte que este mes la gente estos últimos días no lo ha tratado muy bien, producto de que la alza de los combustibles ha sido a la orden del día, pero ellos no son los culpables. Ellos trabajan igual, incluso han reducido personal. En fin, ya no más. Nos retiramos. Que estén muy bien y nos encontramos mañana a partir de las 21 horas 10 de la noche. Que estén bien, cuídense.

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1: 22 horas. 4 minutos.
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0: 23 horas, 30 minutos.
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Buenas noches, Chile.

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Hola, hola, ¿qué tal? ¿Cómo están? Muy, pero muy buenos días. Sean todos bienvenidos a este show de noticias de Ocarina al Despertar. Ya es jornada día, martes 9 de junio. Un gusto estar junto a ustedes y poder compartir, como siempre, la alegría de un nuevo amanecer, de un nuevo despertar, gracias a la venia de nuestro Señor, del Padre Dios, que en su inmensa bondad hoy día nos llene a todos de bendiciones, tanto a ustedes que nos escuchan, que nos siguen a través de las redes sociales y también para quienes trabajamos acá en la radio Ocarina. Buen día, bienvenidos. Comenzamos esta jornada de día martes 9 de junio. San Efrén, San Efraín. Esos son los dos santos que recuerda hoy día el calendario católico apostólico romano. San Efrén, San Efraín. Se vive hoy el día número 160 del año. Es el día hábil 7, un total de 21. Nos quedan 21 días para finalizar el mes. 11 días para el próximo feriado. Estamos en la semana número 24 y nos quedan 205 días para finalizar el año. Ahí están las estadísticas del día de hoy. Reiteramos, San Efrén, San Efraín. Se vive hoy el día número 160. Buen día, bienvenidos. Comenzamos este show de noticias de Ocarina al Despertar en este día martes, martes 9 de junio. Son ya las 7 de la mañana con 7 minutos, 7 con 7, con todo el ánimo, con todo el power, con toda la energía. Comenzamos este Ocarina al Despertar. Ya vamos a estar revisando el informe del tiempo y, por supuesto, vamos a estar revisando los portales de noticias, los diarios, para que usted se levante informado. 7 de la mañana, 7 minutos, 7, 7.

Son ya las 7 de la mañana con 11 minutos, 7 con 11 en esta jornada de día martes 9 de junio. San Efrén y San Efraín, recuerda día el santoral de la Iglesia Católica, cuando ya el reloj está marcando las 7 con 11 minutos. Es hora de revisar cómo se nos viene el tiempo y algo más. Revisamos por acá y partimos con Arica, siempre Arica, la ciudad latina primavera. 20 grados para Arica, 20 grados para Iquique. Seguimos viajando por nuestro país. Antofagasta, 17 grados. Copiapó, 19. La Serena y Coquimbo, 14. Valparaíso, 14 grados en Santiago. 12 grados Rancagua, 11 grados en Talca, París y Londres. 10 grados en Chillán, 10. La máxima con cielo cubierto. En Concepción, 13 grados. En Temuco, 11 grados. En Valdivia, 12 grados. Puerto Montt, 11 grados. Coyhaique, 5 grados. Torres del Paine, 6 grados. En Punta Arenas, 7 grados. En el territorio antártico chileno, 2 grados y va a caer agua nieve. 2 grados la máxima. Viajamos a Chile insular, porque Chile es país tricontinental. En Juan Fernández, 16 grados la máxima. Ahí en la isla Robinson Crusoe del archipiélago Juan Fernández. En Isla de Pascua, allá en la Polinesia chilena, se espera cielo cubierto y lluvia con una máxima de 23. Veamos el tiempo para la región de Ñuble. Volvemos al Conti. Cobquecura, 12 grados. Chillán y San Carlos tendrán 10 grados como máxima. Cielo cubierto y niebla. Y por la tarde, cubierto y chubascos débiles. Es el pronóstico para el día de hoy. Veamos con más precisión. La temperatura está ahora en San Carlos de 8 grados. Sensación térmica de 6. Se espera lluvia. Algunas gotitas que puedan caer durante el día. A las 11 puede que caigan algunas gotitas. Pero de las 17 horas en adelante comenzará a precipitar en San Carlos. Vamos a ver si ahora le achuntan los meteorólogos con el tiempo, que no le han achuntado por estos días. Veamos la salida del sol. Hoy el sol va a salir un ratito más a las 7:55. Puesta de sol, 17:38. Último rayito de luz, 18:07 minutos. El último rayito de luz, 18:07 minutos. Duración del día, 9 horas y 44 minutos. 9 horas y 44 minutos dura la luz diurna. Aprovechela. Para mañana se espera lluvia en la madrugada, heredada de hoy día, porque hoy día por la tarde-noche comienza a llover. Y la lluvia nos va a acompañar la tarde-noche de hoy, toda la noche y parte de la mañana de mañana. Hasta las 8 va a precipitar mañana. El resto del día con nubosidad parcial. Para el jueves se espera una mínima de 4, 11 la máxima, nubosidad parcial. Para el viernes mínima 3, máxima 14, nubosidad parcial. Para el sábado mínima 5, máxima 15, nubosidad parcial. Para el domingo 14, mínima 2, máxima 14. Ahí está el informe del tiempo, donde se espera lluvia hoy por la tarde, noche de hoy y madrugada del miércoles. A esta hora tenemos cielo cubierto, temperatura 8 grados, sensación térmica de 6. Ahí está el informe del tiempo, dato que nos proporciona la Dirección Meteorológica de Chile, perteneciente a la Dirección General de Aeronáutica Civil. Son ya las 7 de la mañana con 14 minutos. 7:14 en este show.

Son ya las 7 de la mañana con 18 minutos, 7:18 en este show de noticias de Ocarina al despertar. 7 de la mañana con 18 minutos y vamos a comenzar a revisar los diarios para que usted se levante informado en este día martes, para que tenga opinión hoy día y sepa lo que ocurre, para que no viva ahí en las nubes. Gente que vive en las nubes no tiene idea lo que pasa en Chile y en around the world. Bueno, vamos a revisar el diario de la Nación. Partimos con la Nación.cl. Aparece el ministro Quirós con respecto al CAE. Quirós dice que se buscará una solución distinta si deudores que ganan menos de 3,5 millones de pesos

19, senadora Camila Flores, mi ex marido ha difundido fotos privadas mías por despecho. A través de un video publicado en la plataforma X, la parlamentaria responsabilizó directamente a su ex esposo, Percy Marín, por la difusión del material. Mi ex marido, coludido con otras personas, ha difundido fotos privadas mías obtenidas de manera ilícita, ilegal, hecho que he denunciado a la justicia, partió señalando Flores. Eso se llama pornoverganza, algo así el término, la pornovenganza, mostrar fotos íntimas de tu ex. ¿Qué más destaca por acá el diario La Nación.cl? Cuando son las 7:20 de este día, martes 9 de junio. Banco Estado aclara que ejecutiva formalizada por Operación Tokio era trabajadora externa. Abrió auditoría externa. Se lava las manos, Banco Estado. La entidad bancaria, mediante un comunicado, informó sobre la relación que tenía con la persona implicada. Los antecedentes que han llegado a conocimiento de Banco Estado son de la mayor gravedad, independiente de la calidad de externa de la persona formalizada por cuanto los estándares de probidad exigidos deben ser los mismos que rigen para su personal, señalaron. Ya, ¿qué más destaca por acá? En lo deportivo, a ver, comienza la fiebre por el Mundial 2026. Ya, la cita planetaria que tendrá como sede a México, Estados Unidos y Canadá iniciará este 11 de junio y tendrá un total de 12 partidos durante su primera semana. Ahí aparece el calendario, el llamado fixture. ¿Sí? ¿Qué más destaca por acá? El diario La Nación.cl. Jean-Paul Pineda estaría a nada de ser padre por quinta vez. El anuncio es inminente. ¿Ya? Este exfutbolista Jean-Paul Pineda. ¿Qué más destaca por acá? En otras noticias, presidente Kass encabeza inauguración de Expo Nor 2026 en Antofagasta. El mandatario durante su discurso dijo que necesitamos ayuda, necesitamos que los proyectos de ley avancen, necesitamos competitividad tributaria, necesitamos destrabar algunos temas que hoy día nos afectan en el tema de permisología. Ahí están las principales informaciones que destaca por acá el diario La Nación.cl. Volvemos a la música y también volvemos a contarle que el informe del tiempo indica que tendremos algunas gotitas de lluvia hoy día. En la mañana dicen que me aparece aquí a las 11 que podían caer algunas gotitas de lluvia. Aunque la posibilidad es de 0,1 milímetro. Ya, a contar de las 17 horas, la posibilidad en porcentaje, a usted le gusta el porcentaje, es de 90%, que llueva desde las 17 horas en adelante y se calcula que van a caer 2,8 milímetros. Harta agüita. A las 20 horas, 90% de posibilidad que llueva. 6,4. A esa hora va a llover a cántaros a las 20 horas. 7 de la mañana con 23 minutos, 7:23. No olvidemos el santoral de la Iglesia Católica que está recordando a dos muy buenos amigos de la sintonía de la radio Ocarina. De seguro ya tienen encendida la radio, ya están escuchando, ya están saludando, ya nos están siguiendo en las redes sociales. Efren y Efraín están de onomástico.

Son ya las 7 de la mañana con 27 minutos, 7:27 en este show de noticias de Oh Karina al despertar, 7 de la mañana con 27 minutos a la espera de la lluvia. Hoy día sí se anuncia lluvia, bastante agüita va a caer por la tarde, a contar de las 17 horas, aunque dicen por ahí que podrían caer algunas gotitas antes. Vamos a ver cómo va la cosa. Seguimos revisando los diarios para que usted se levante informado. Vamos con el diario Hoy por Hoy. Destaca por acá, realizan el mayor decomiso de droga en la historia de Chile. Unas 108 toneladas de droga fueron detectadas en madera impregnada, empacada en 45 contenedores que saldrían desde tres puertos chilenos de origen boliviano. El embarque de cocaína y ketamina estaba destinado a 15 países y fue avaluado en 8.334 millones de dólares. Ahí está la madera impregnada. Por eso yo otro día compré una madera impregnada y tenía un olor raro. No tenía olor a pino. ¿Qué más destaca por acá el diario Hoy por Hoy? Conozca los 16 estadios donde se jugará el Mundial. Los recintos en tres países acogen 104 partidos. Una cifra récord. Yo me río que teníamos todo para clasificar y no fue. Ay, mamita querida. Y está la culpa la tienen los clubes grandes. Perdónenme, señor. Yo siempre he dicho, la culpa la tiene Colo Colo, la Chile, la Católica, que en vez de poner juveniles a foguear los chiquillos, traen extranjeros. Y la gran mayoría malitos. Entonces, ¿dónde los cabros, la juventud, va a jugar? Si vienen jugadores argentinos de tercera categoría a terminar su carrera a Chile. Si usted ve, por ejemplo, el torneo Carioca, el torneo argentino, las grandes figuras son los jóvenes. Bueno, estamos mal. Tender la ropa en interiores puede agudizar el asma. Otro de los titulares que destaca por acá el diario Hoy por Hoy. Ante la llegada de las lluvias y el frío, expertos dan consejos para reducir efectos. Sí, pues el tema de la condensación. Igual cuando uno cocina y los vidrios se empañan, esa es condensación y esa es letal. Letal para las enfermedades respiratorias. ¿Qué más destaca por acá el diario? Por eso siempre cuando uno tiene calefacción, tiene que dejar un poquito para que se renueve el aire. ¿Sí? CAS emplaza al Senado a aprobar ley de reconstrucción y el SFA reitera sus dudas. Esta es la Contraloría, ¿no? La iniciativa con que el gobierno busca reactivar la economía inició trámites en la Comisión de Hacienda de la Cámara Alta. El presidente llamó a que reconozcan una mayoría de la nación votó por este proyecto político. Timonel del Partido Socialista admite error en folleto contra el presidente. Panfleto con caricatura de José Antonio Kast lo acusaba de mentir. Titulares que destaca el diario Hoy por Hoy cuando ya son exactamente las 7 de la mañana con 30 minutos. 7 de la mañana, 30 minutos, 7 y media de este día, martes 9 de junio. San Efrén y Efraín. Se vive hoy el día número 160 del año. Es el día hábil 7, un total de 21. Ya están quedando 21 días para culminar junio. 11 días quedan para el próximo feriado, que va a caer domingo. Semana número 24 y nos quedan 205 días para finalizar el año. De a poquitito nos vamos acercando a la mitad del año. ¿Cuándo vamos a estar a la mitad del año? Para ser exacto, el día miércoles 1 de julio a las 12 horas estaremos justo en la mitad del año. Y para eso falta poquito. ¿Cuánto falta? 21 días. Faltan 29 minutos para las 8. 29 para las 8.

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1: 7 de la mañana, 34 minutos.
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6: De vuelta con ustedes, cuando faltan 23 minutos para que sea las 8 de la mañana. Aquí tenemos nuevamente a los alemanes Le Butch, oriundos de la ciudad de Frankfurt. Y este tema que se llama Be My Lover, Sé Mi Amante, publicado en marzo de 1995. Faltan 23 minutos para las 8. 23 minutos faltan para las 8 en Ocarina al Despertar.

De vuelta junto a ustedes cuando faltan 18 minutos para que sean las 8 de la mañana. Faltan 18 minutos para que sean las 8 de la mañana en esta jornada de día martes 9 de junio. Jornada de día martes 9 de junio. Seguimos avanzando y seguimos revisando los diarios para que usted se levante informado. Bueno, vamos a ir por acá, ¿cierto? Presidente abordó acusación constitucional contra Grau y debate por proyecto de reconstrucción. No creo que deba ser la moneda de cambio. Es uno de los titulares que destaca el portal noticias hoychile.cl. ¿Qué más destaca por acá? La Tesorería General de la República, TGR, indicó que la mayor parte del embargo por CAE han sido para deudores con ingresos por más de 3,5 millones de pesos. Según se informó, se han embargado las cuentas de más de 1.500 personas a nivel nacional. ¿Qué más destaca el portal de noticias hoychile.cl? Corte de Apelaciones ordenó arresto domiciliario parcial nocturno contra Jorge Valdivia. El exfutbolista fue formalizado por delitos de violación y abuso sexual. Fiscalía de Viña del Mar abre investigación por filtraciones de fotos y videos privados de Camila Flores. Se indaga la difusión de material íntimo sin consentimiento. Faltan 16 minutos para las 8. Dictan prisión preventiva para imputado por femicidio no íntimo frustrado en Hornopirén. La víctima de 40 años sufrió una grave lesión torácica provocada por un arma cortante y debió ser trasladada al hospital base de Puerto Montt. Ahí están las principales informaciones que destaca por acá el diario o el portal de noticias soychile.cl. Ya faltan 16 minutos para que sean las 8 de la mañana. Comienza lentamente a amanecer. ¿Qué dice el informe del tiempo? Dice que tendremos lluvia. Hoy se espera lluvia desde las 17 horas en adelante. A esta hora tenemos cielo cubierto y San Carlos soporta una temperatura de 9 grados, aunque la sensación térmica está en 6. Faltan 16 minutos para las 8.

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1: Está faltando 10 minutos para que sean las 8 de la mañana. 10 minutos faltan para las 8 en este show de noticias de Ocarina al despertar con Nadia, martes 9 de junio. Revisamos los indicadores económicos, cómo amaneció la economía, cuando estamos a minutos de que salga el sol, evento que no podemos ver porque está nublado. La unidad de fomento, la UF, valor 40.763 pesos 26 centavos. UTM, 71.506 pesos. La unidad tributaria mensual. El dólar, la moneda americana, 918 pesos 91 centavos. 918 pesos 91 centavos cuesta un dólar. Y el euro, 1.060 pesos 12 centavos. 1.060 pesos 12 centavos cuesta un euro. Ahí están los indicadores económicos e información que nos entrega el Banco Central de Chile. Revisamos el diario de las últimas noticias. Aparece, dice por acá, Maca Venegas analiza la filtración de imágenes íntimas de la senadora Camila Flores. Es imperdonable. Es un delito, dice la abogada, que en 2010 vivió un episodio similar. La parlamentaria, que aparece a toda portada del diario Las Últimas Noticias, protestó por la difusión de material grabado por cámara de seguridad de su casa. ¿Qué más destaca por acá el diario? Vecinos relatan cómo un camión desbocado arrasó con 11 vehículos en Antofagasta. ¿Por qué el IPC de mayo echó por tierra los duros pronósticos? Lo destaca por acá el diario Las Últimas Noticias en portada. Y Ray Cerda partió desnudo en debut de Volverías con tu ex 2. Me gusta mi cuerpo, dice por acá el diario Las Últimas Noticias, más conocido como el LUN. Estamos ya a 8 minutos de las 8. Faltan 8 minutos para las 8 en este show de noticias de Ocarina al despertar. Martes 9 de junio. San Efrén y Efraín. ¿Recuerda hoy el santoral católico?

Está faltando 4 minutos para que sean las 8 de la mañana, 4 minutos faltan para las 8. Revisamos nuevamente el informe del tiempo para el día de hoy. Indica que tendremos lluvia. En un ratito más llega la lluvia. Bueno, desde las 17 horas hay un 90% de posibilidad de que caigan en la zona 2,8 milímetros. A las 20 horas se estima que la caída de agua será de 6,4 y a las 23 horas 5,6. Esta lluvia va a ser heredada para mañana miércoles en la madrugada y lloverá hasta las 8 de la mañana. De ahí en más, nubosidad parcial y sería toda la lluvia por la semana, según lo pronostica la Dirección Meteorológica de Chile. Seguimos revisando los diarios para que usted se levante informado junto a sus amigos de la Radio Ocarina. La Tercera destaca: Consejo Ético del Poder Judicial escoge al académico Joan Benfield como su quinto integrante. El académico de la Pontificia Universidad Católica de Valparaíso se sumará a la instancia encabezada por el ministro de la Corte Suprema, Omar Astudillo. ¿Qué más destaca La Tercera? Voraz incendio en Santiago, centro provoca derrumbe, hay personas atrapadas. Detienen a 4 adolescentes tras violento asalto en Las Condes. ¿Qué más destaca La Tercera? 104 jueces en la mira. Suprema inicia revisión de sumarios por viaje con licencia y analiza abrir cuaderno de remoción. Sueldos protegidos. Diputados de oposición presentan proyecto para asegurar inembargable de fondos para deudores del CAE. El proyecto de la ley impulsado por el Partido Comunista, el PS, el Frente Amplio, el PDG y la DC busca modificar el Código del Trabajo para evitar interpretaciones mañosas de la tesorería por el embargo de cuentas bancarias. ¿Qué más destaca por acá el diario La Tercera? Ministra Marín condena difusión de material privado de senadora Flores y advierte responsabilidad penal por violencia digital. La titular de la mujer calificó como inaceptable la circulación de contenido íntimo sin consentimiento y recordó que la ley integral contra la violencia hacia las mujeres sanciona penalmente este tipo de conductas. A las críticas se sumaron figuras de oficialismo y oposición. Ahí están las principales informaciones que destaca por acá el diario La Tercera. Falta un minuto para las 8. Un minuto falta para las 8 en Ocarina al despertar. Es día martes 9 de junio.

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1: 8 de la mañana. 3 minutos.
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11: Ya estamos de vuelta junto a ustedes cuando el reloj marca las 8 de la mañana con 9 minutos, 8 con 9 de este día martes 9 de junio. Y vamos a la música, vamos a las canciones, vamos a un recuerdo setentero. Aquí está el trío belga Truman Sound y este mix de éxitos brasileros. Bueno, el tema se llama Disco Samba. 8 de la mañana, 9 minutos, 8, 9 en este show de noticias de Ocarina al Despertar.

son ya las 8 de la mañana con 16 minutos, 8 con 16 en este show de noticias de Ocarina al despertar, 8 de la mañana con 16 minutos en esta jornada ya de día martes 9 de junio. Seguimos revisando los diarios para que usted se levante informado martes 9 de junio. Revisamos los titulares que trae el Mercurio. CAS cumple sus primeros 3 meses, el balance post cuenta pública y las incógnitas del desafío 90. Ejecutivo baja el perfil a lo que fue el rimbombante anuncio. Incendio afecta a Casona en Santiago. Hay 10 personas atrapadas tras derrumbe. Se trata de civiles en casa colindante. ¿Qué más? De la condonación universal de Boric a los consejos del TikToker. Las señales que incitaron no pagar el CAE. Exportaciones se hunden, cerezas pierden atractivo y remolacheros desaparecen. El difícil 2026 del agro chileno. Detienen a 4 menores extranjeros por asalto en modo jauría en Las Condes. El hecho ocurrió en el sector de Avenida El Bosque Norte. Perú, Sánchez mantiene ligera ventaja sobre Fujimori con más del 95% de los votos escrutados. Esto a la espera del conteo de votos en el extranjero. ¿Qué más destaca por acá? De Marín a Orellana. La transversal condena a la divulgación de fotos íntimas de la senadora de Renovación Nacional, Flores. Subsecretaría de Seguridad pide renuncia a todos los jefes de división del órgano. Anticipan alzas en costos de viviendas por proyecto que eleva plazo de garantía. Oposición reactiva idea de llevar proyecto de reconstrucción al Tribunal Constitucional. Jorge, el mago Valdivia vuelve a estar bajo arresto domiciliario parcial nocturno. Corte acogió recursos del Ministerio Público. Ahí están los titulares del Mercurio. 8 de la mañana con 18 minutos, 8:18 en este día martes 9 de junio.

8 de la mañana con 22 minutos, 8 con 22 minutos. Seguimos avanzando en este día donde se espera agüita, se espera lluvia por la tarde. Actualizamos el informe del tiempo. Dice que va a llover desde las 17 horas en adelante, pero a las 11 hay una posibilidad de que pase una nube y tire unas gotitas de agua. Seguimos revisando los diarios y vamos con el diario El San Carlino, diario de la provincia de Punilla, que destaca en solemne ceremonia 102 años cumplió Bomberos de San Carlos. Es el principal titular del diario. Con presencia de autoridades y voluntarios de toda la región. ¿Qué más destaca por acá? El diario. En noticias policiales, Ñuble, tres conductores detenidos en operativo, tolerancia cero en Pemuco y San Nicolás. Incendio en San Carlos, algunos por inflamación de estufas a chimenea. En accidentes, ayer dos personas al interior de un vehículo volcado en la ruta 5 Sur. Ñuble, anuncian operativo para activar cupón de gas sin clave única. Lo destaca por acá el diario El San Carlino. Despliegan trabajo en terreno junto a programas de protección especializada en San Carlos. Titulares de el diario local El San Carlino. Son ya las 8 de la mañana con 24 minutos. 8:24 en este show de noticias de Ocarina al despertar.

8 de la mañana ya con 27 minutos, 8 con 27 minutos ya a minutos de ir a la pausa comercial que corresponde a esta hora y hacer un pequeño break. Vamos a revisar el último diario que alcanzamos, porque usted sabe que estamos desde las 7 de la mañana acompañándoles en Ocarina al Despertar, revisando los diarios, las portadas, para ver qué fue, es y será noticia. La discusión de Chillán para hoy martes 9 de junio destaca como gran titular. Patrimonio de red dedicada al robo de madera podía bordear los 10 mil millones de pesos. A una semana de la formalización de los 17 imputados, estimaciones elevan el valor de los bienes vinculados a la organización criminal. Fiscalía y policía destacan que el foco está en desmantelar las estructuras financieras que sostienen esta red delictiva. Comienzan trabajos de mejoras en 146 kilómetros de la Ruta 5 en Ñuble. Piden incorporar a San Carlos en plan piloto de recambio de calefactores. Aparece destacado hoy día en la página 7 del diario La Discusión de Chillán. Nuevo plan regulador intercomunal impacta a sectores rurales de Chillán. 300 millones de dólares suman proyectos de generación eléctrica en la región. Se están ejecutando 8 parques solares y 1 eólico. Fotodoc 3 y Secal UDEC llevan la formación en fotografía digital a jóvenes y adultos de 3 comunas. Ahí están los titulares que destaca para hoy el diario La Discusión de la vecina ciudad de Chillán. Reiteramos nuevamente el santoral de la Iglesia Católica. Hoy día está recordando a San Efrén y Efraín. Es el día 160 del año. Es el día hábil 7, un total de 21. Nos quedan 21 días para finalizar el mes. 11 días para el próximo feriado, que va a caer domingo. Semana 24. Y nos quedan 205 días para finalizar el año. El tiempo dice que tendremos cubierto y niebla en la mañana. Cubierto y chubascos débiles con viento entre 25 y 40 kilómetros por la tarde. 8:29. Hacemos un break y ya volvemos a las 9 con la mañana Ocarina. Ya el reloj marca las 8 de la mañana, 30 minutos, 8:30.

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1: 8 de la mañana, 33 minutos.
2: 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Esta iniciativa se realiza con el apoyo del gobierno regional de Ñuble. El Club de Adulto Mayor Esperanza Joven de San Carlos se adjudicó el proyecto del concurso Vinculación con la Comunidad, denominado Explorando la Montaña, Unión que Acompaña. Esta propuesta busca fortalecer el bienestar, la participación social y la calidad de vida de las personas mayores de la comuna. Esta iniciativa se realiza con el apoyo del Gobierno Regional de Ñuble.
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2: La Junta de Vecinos La Vitrilla de la comuna de Ñiquén informa que se ha adjudicado la iniciativa Cuidémonos Juntos, Vecinos Unidos por un Barrio Seguro con Cámaras de Seguridad. 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
2: 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Esta iniciativa se realiza con el apoyo del Gobierno Regional de Ñuble. Comité de Agua Potable, Puli Estación, informan a la comunidad que se ha adjudicado el proyecto Vigilancia, Capacitación para Nuestros Vecinos. Iniciativa que busca fortalecer la seguridad del sector mediante la instalación de cámaras de vigilancia y la capacitación comunitaria a los vecinos, promoviendo la prevención del delito y una convivencia más segura para todos. 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

0: 8 de la mañana. 57 minutos.
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2: El Club de Adulto Mayor Los Años Dorados de Chacay, comuna de Ñiquén, informa que se ha adjudicado la iniciativa Horneando Nuestro Pan Saludable, que tiene por objetivo fomentar el aprendizaje en la preparación de diferentes tipos de pan saludable orientados a mejorar la salud intestinal de las personas. 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

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Esta iniciativa se realiza con el apoyo del Gobierno Regional de Ñuble.

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Hola, hola, ¿qué tal? ¿Cómo están? Muy, pero muy buenos días. Sean todos bienvenidos a la mañana Ocarina. Mañana ya de día martes 9 de junio. Aquí estamos de vuelta para acompañarles, ya que estuvimos tempranito de 7 a 8 y media en Ocarina al despertar. Sigue las informaciones y por supuesto sigue la buena música, que es la compañía musical que usted espera cada día con las canciones de ayer, hoy y siempre en esta mañana Ocarina ya de día martes 9 de julio. Nuevamente nos encomendamos en las manos del Supremo Hacedor, del Padre Dios, que le colme a usted de muchas bendiciones, a usted que nos escucha, a usted que nos sigue en las redes sociales y también para quienes trabajamos acá en la radio. Buen día, bienvenidos, comenzamos la mañana Ocarina en esta jornada ya de día martes 9 de junio.

Son ya las 9 de la mañana con 13 minutos, 9 con 13 minutos en esta mañana, Karina, mañana de día, martes 9 de junio. Y son las 9 con 13, ahí sí, 9 con 13 de este día, martes 9 de junio. Vamos a revisar de inmediato el santoral de la Iglesia Católica. Está recordando a dos muy buenos amigos de la sintonía de la radio, que seguro ya están escuchando la radio, están conectados a esta hora de la mañana. San Efrén y San Efraín. Efrén y Efraín están de onomástico. Los saludamos de parte de sus amigos de la radio Ocarina. Al igual que quieren hacer un día como hoy, que en un ratito más los vamos a saludar también. Es el día número 160. Día 160 que se vive el de hoy, según las estadísticas. Es el día hábil 7, un total de 21. Nos quedan 21 días para finalizar el mes, 11 días para el próximo feriado. Estamos en la semana 24 y nos quedan 205 días para culminar el año. Nos queda harto todavía. 205 días. Es el día número 160 del año. San Efrén y Efraín. Felicidades, que lo pasen muy, pero muy bien en el día de su onomástico. Ya son las 9 con 14 minutos. Ya vamos a revisar el informe del tiempo para ver a qué hora llueve en San Carlos. 9 con 14.

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Ahí estaba el grupo Siempre Así. 9 de la mañana con 19 minutos, es hora de revisar el informe del tiempo, dato que nos proporciona la Dirección Meteorológica de Chile, perteneciente a la Dirección General de Aeronáutica Civil. El tiempo y algo más. Revisamos pronóstico del tiempo. Hasta ahora en San Carlos tenemos una temperatura de 9 grados, la sensación térmica está en 7. El viento está soplando desde el norte y el desplazamiento del viento va de 13 a 27 kilómetros. Se espera que caigan unas gotitas a eso de las 11 de la mañana, pero la lluvia grande, la que todo el mundo está esperando, la precipitación grande, comenzará a eso de las 17 horas 5 de la tarde. 90% posibilidad de que llueva a esa hora con 2.8 milímetros. A las 20 horas va a estar lloviendo muy fuerte. Se espera una caída de agua a esa hora de 6.4 milímetros de agua. La lluvia va a comenzar aproximadamente a las 17 horas. Va a llover toda la noche y mañana, en la mañana ya irá declinando la lluvia. La lluvia solamente será hoy día en la tarde, noche de hoy, madrugada del día de mañana. El sol salió hoy día a las 7.55. La puesta de sol, 17.38 y el último rayito de luz será a las 18.07. Duración del día, 9 horas y 44 minutos tendremos de luminosidad. 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

Se nos viene la agüita en un ratito más. Ya son las 9 de la mañana con 21 minutos. La actriz y cantante Lucía Méndez nos trae este éxito que lleva por título Muérete de amor. 921.

9 de la mañana con 25 minutos, 9 con 25 en esta mañana, Ocarina, martes 9 de junio. Vuelven a preguntar a qué hora llueve. Bueno, aquí me parece que a las 11 de la mañana va a pasar una nube y puede que caigan algunas gotitas. Una gotita, pero ¿cuánta es la posibilidad de que llueva a las 11 de la mañana? ¿A usted que le gustan los porcentajes? 0,1 milímetro va a caer a las 11 de la mañana y hay un 30% posibilidad. Caso contrario, que a las 17 horas hay un 90% de posibilidad que llueva y la lluvia que va a caer a esa hora va a ser de 2.8 milímetros. Harta agüita. Si usted cree que 2.8 milímetros es harto, bueno, a las 20 horas 6.4, o sea, ahí se nos viene un aguacero a esa hora. Van a haber varias horas entre las 20 y la medianoche donde va a caer mucha agüita en San Carlos. Ojalá soporte los alcantarillados, no hayan inundaciones, va a ser una lluvia.

corta, ¿cierto? Pero va a ser extrema ya la lluvia que se avecina. Uno recuerda los tiempos antiguos, uno siempre compara los tiempos de antes. Antes habían semanas que llovía, pero era más pausada la lluvia. Llovía un rato, ¿sí o no? Un ratito, paraba y así estaba. Pero ahora no, ahora son pocas horas y mucha lluvia la que cae intensa. Seguimos avanzando en esta mañana y vamos a revisar por acá a quienes están de cumpleaños, quienes nacieron un día como hoy. Linda fecha para ellos. Importante, ¿cierto?, que lo pasen muy bien hoy día. Fernando Rojas nació un 9 de junio. Tenemos a Amaral Sepúlveda. ¿Quién más nació un día como hoy? Francisca Sánchez. También nació un día como hoy. Todos ellos nacieron un día como hoy. Felicidades. Que lo pasen muy, pero muy, pero muy bien. Dentro de los famosos, ¿quién nació un día como hoy? Vamos a revisar por acá. Hay varios famosos que nacieron un día como hoy. Entre ellos, el actor Michael J. Fox. Michael J. Fox, que hizo varias películas, pero yo creo que su papel más recordado es el de Marty McFly en la saga De Vuelta al Futuro. Cumple hoy día 65 años Michael J. Fox. ¿Quién más nació un día como hoy? Johnny Depp. Oye, Johnny Depp, que ha hecho muchas películas. Johnny Depp está cumpliendo hoy día 63 años el actor Johnny Depp. Y otra actriz nació un día como hoy. Ella es Natalie Portman, que ha hecho hartas películas, pero es recordada como la princesa Amidala. Natalie Portman, que también está de cumpleaños hoy día, está cumpliendo 45 años porque nació en Jerusalén, Israel. Ella nació en Tierra Santa el 9 de junio de 1981. Natalie Portman, actriz israelí-estadounidense. Son los famosos, al igual que usted, que nacieron un día como hoy. ¡Felicidades! Que lo pasen requete bien. Volvemos a la música con Rafael Herniño. 928. Nos trae un éxito de 1992. ¿Quién no cantó en aquella época este tema que se llama Escándalo? Es un escándalo, dicen. Rafael, 928.

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1: 9 de la mañana. 33 minutos.
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Está faltando 18 minutos ya para que sean las 10 de la mañana en esta mañana, Ocarina, mañana de día martes 9 de junio. Buenos días en que se espera lluvia. Se dice que a las 11 podían caer algunas gotitas de lluvia, pero la lluvia fuerte, la que todo el mundo está esperando, llegaría a aproximadamente a las 17 horas, es lo que pronostica la Dirección Meteorológica de Chile. 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Informaciones, preocupación en San Carlos, vecinos molestos por demora en habilitación del camino y avances de obras. A las 11 horas de este lunes 8 de junio, vecinos del sector Millauquén y alrededores manifestaron su molestia ante el retraso en la habilitación del camino hacia Trapiche, el cual, según información previa, debía quedar operativo durante la jornada. La situación se suma al descontento existente por el lento avance de la reparación del puente Santa Amelia, una infraestructura clave para la conectividad de la zona. Residentes acusan sin progreso significativo en las obras, lo que ha obligado a utilizar desvíos extensos, aumentando costos y tiempos de traslado para trabajadores, estudiantes y transportistas. Además, denuncian el mal estado de rutas alternativas como el cruce La Colmena y deficiencias en la señalización, factores que agravan aún más la movilidad del sector. La comunidad exige certezas, plazos concretos y medidas inmediatas que permitan restablecer la conectividad en condiciones adecuadas. Continuamos con la música de Ocarina, la mejor compañía de aquí hasta las 12. Acompáñese en nuestras cuatro señales que tenemos en forma simultánea para usted. La vida es un carnaval. Celia Cruz.

La vida es un carnaval. Celia Cruz en la música cuando ya están faltando 11 minutos para las 10 de la mañana. 11 minutos faltan para las 10. ¿Cansado de no tener internet o televisión digital en el campo y las compañías tradicionales no llegan a su sector? 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San Carlos podría ser incorporado a plan piloto de recambio de calefactores por contaminación del aire. La creciente preocupación por los episodios de contaminación atmosférica registrados en San Carlos motivó gestiones para que la comuna sea considerada en un plan piloto de recambio de calefactores, iniciativa orientada a reducir las emisiones contaminantes asociadas al uso de leña para la calefacción. La solicitud fue planteada por el delegado presidencial provincial de Punilla, Cristóbal Jardúa, durante una reunión con la Seremi de Medio Ambiente de Ñuble en el marco del proceso de elaboración de nuevo plan de descontaminación atmosférica para el Valle Central de Ñuble. La propuesta busca que San Carlos sea la primera comuna donde se implemente este programa, junto con reforzar medidas como la educación ambiental, la fiscalización de la venta de leña y el fortalecimiento de ordenanzas municipales relacionadas con la calidad del aire. Desde la Seremi de Medio Ambiente informaron que los registros correspondientes a mayo evidenciaron concentraciones de material particulado fino por sobre la normativa vigente en San Carlos, situación similar a la observada en Chillán. Ante este escenario, se anunció la continuidad de mesas de trabajo y estrategias destinadas a disminuir las emisiones contaminantes. La autoridad ambiental confirmó además que San Carlos está siendo considerado como una comuna piloto para la ejecución del programa de recambio de calefactores, que próximamente se realizará una visita técnica a la estación de monitoreo de calidad de aire instalada en la comuna. El nuevo plan de descontaminación atmosférica se encuentra actualmente en etapa de análisis de las observaciones recibidas durante la consulta pública. El instrumento contempla medidas para mejorar la calidad del aire en 13 comunas de Ñuble, entre ellas San Carlos. Medidas adicionales enfocadas principalmente en la reducción de emisiones provenientes de la calefacción domiciliaria a leña. Informaciones a esta hora de la mañana. Volvemos con la música, con las canciones. Cuando faltan 7 minutos para las 10. En esta mañana, día martes 9 de junio. Efren y Efraín están de onomástico de día. Felicidades. Y nuevamente saludamos a nuestros amigos de la sintonía de la radio Ocarina, que nacieron un 9 de junio. Felicidades. Chichi Peralta. Despertarás. Sí.

0: Está faltando ya 4 minutos para las 10 de la mañana en esta mañana gris, donde tenemos el informe del tiempo, lo vamos actualizando. ¿Qué dice el tiempo para usted que viene sumando recién a la sintonía de la radio o quiere saber? Bueno, tenemos 9 grados de temperatura en San Carlos, la capital de la provincia de Punilla. Se espera una máxima de 10. Y a las 11 dice que podrían caer algunas gotitas a las 11 de la mañana. De ahí viene un break, una ventana sin lluvia, pero cielo cubierto. Y desde las 17 horas 5 de la tarde comenzaría a llover, porque hay un 90% de posibilidad de que caiga agua a esa hora. Se estima que el agua caída puede ser de 2,8 milímetros. A las 20 horas se espera la mayor cantidad de agua que caiga. 6,4 milímetros van a caer más o menos a esa hora. Seguimos avanzando con lluvia de éxito que tenemos a esta hora en Ocarina, pero antes vamos a saludar ahí a los amigos de Supermercado Mi Casa. 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Atención constructores, gasfiter, maestros eléctricos, chaquilla, a lo mejor usted tiene que reparar hoy día, sí, antes que lo pille la agüita, antes que lo pille la lluvia. 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Ya faltan dos minutos faltan para las 10 de la mañana. 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Inician pavimentación de la ruta Bulicape en San Carlos. La Dirección de Vialidad comenzó los trabajos de pavimentación de la ruta N285 Bulicape Cape en la comuna de San Carlos. Las obras se ejecutan entre los kilómetros 0 y 2,2 mediante la aplicación de asfalto por parte de una cuadrilla especializada. El proyecto busca mejorar las condiciones de seguridad y transibilidad en esta importante vía rural utilizada diariamente por habitantes y usuarios del sector. Los trabajos forman parte de las iniciativas destinadas a optimizar la conectividad vial en zonas rurales de la comuna de San Carlos.
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0: Cuando son exactamente las 10 de la mañana, un recuerdo con Nicola Di Bari.
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1: 10 de la mañana. 3 minutos.
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Son ya las 10 de la mañana con 12 minutos, 10 con 12 minutos en esta mañana. Oh, Karina, Cristian Castro, lloviendo estrellas. Hablando de lluvia, ¿qué hora llega la lluvia? En un ratito más. A las 11 dicen que hay una posibilidad de que caigan algunas gotitas, pero la lluvia fuerte que todo el mundo está esperando, esa llegaría a las 17 horas 5 de la tarde. Nosotros tenemos lluvia de éxitos a esta hora, de canciones, de informaciones y también de quienes nos acompañan en el auspicio. 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Seguimos avanzando en esta mañana también de canciones, de noticias, de informaciones que tenemos a esta hora. Y bueno, vamos a ir por acá con información que teníamos lista, pero se nos había caído. Ya recuperamos la información. Dice, obras de reposición del puente Millauquén alcanzan 80% de avance en San Carlos. Un 80% de avance presenta las obras de reposición del puente Millauquén, ubicado en el kilómetro 12,5 de la ruta N760. En la comuna de San Carlos, trabajos ejecutados por la Dirección de Vialidad del Ministerio de Obras Públicas a través de un contrato de conservación global. Las faenas contemplan el recambio completo de la superestructura del viaducto, incluyendo mejoras en los rodados, pasillos y barandas, con el objetivo de entregar una infraestructura más segura y resistente para quienes transitan en el sector. Según lo informado por el MOP, el tránsito sobre el renovado puente será habilitado este jueves 11 de junio, lo que permitirá fortalecer la conectividad y mejorar las condiciones de seguridad vial para los usuarios de esta importante ruta. Continuamos con la música. Se nos viene ya el Día del Padre. ¿Cuándo es el Día del Padre? ¿Sabe usted? Mi viejo, Piero.

10 de la mañana con 18 minutos, 10 con 18 minutos. Ahí escuchábamos a Piero, mi viejo. Una canción que Piero grabó en 1969. Bueno, ¿cuándo se celebra el Día del Padre? Bueno, es habitual que el Día del Padre siempre se celebra el tercer fin de semana de junio. Y el tercer fin de semana de junio es el 21. Oficialmente el Día del Papá es el 19, pero se corre para el domingo y vendría a ser el domingo 21. De este domingo que viene al próximo se celebra el Día del Padre. 10 con 19 minutos, seguimos avanzando. ¿Problemas con su visión? 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

Raúl Padovani, Una Noche Excepcional, éxito que publicara Raulito ya por 1971. 10:24 avanza esta mañana, 10:24, martes 9 de junio. Vamos a ir con esta información, pero antes, atención San Carlos, alrededores, atención provincia de Punilla. 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Vamos con la información que habíamos adelantado. Punilla convoca a conversatorio económico para impulsar la reactivación comercial y productiva de San Carlos, con el objetivo de fortalecer la economía local y promover la reactivación del comercio en San Carlos y la provincia de Punilla. Este jueves 11 de junio a las 15:30 se realizará un conversatorio económico en la Delegación Presidencial Punilla, ubicada en calle Maipú 680. La actividad reunirá a actores públicos y privados, entre ellos representantes de organizaciones, empresas, instituciones vinculadas al desarrollo económico del territorio, para analizar la situación económica actual de la provincia y proyectar acciones conjuntas que permitan dinamizar la actividad comercial y productiva. La instancia busca generar un espacio de trabajo colaborativo donde los distintos sectores puedan adoptar propuestas e iniciativas orientadas al crecimiento económico, la generación de oportunidades y el fortalecimiento del tejido.

tejido empresarial local. La convocatoria fue impulsada por el delegado presidencial provincial de Bonilla, Cristóbal Jardúa Campos, como parte de los esfuerzos por actualizar acciones que contribuyan al desarrollo económico de la provincia de Bonilla, donde San Carlos es su capital. Daniela Mercury nos trae música de la calle. Cuando ya el reloj marca las 10 de la mañana con 27 minutos. Es día miércoles. Perdón, día martes. Me fui. Día martes 9 de junio, acá en la radio Ocarina. 10 con 27.

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1: 10 de la mañana. 30 minutos.
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Ahí estaba Chayanne con su éxito noventero, año 98, por ahí andaban todos con el boom boom. Por ahí un personaje, ¿cierto?, creado por el actor Daniel Alcaíno, que también hacía boom boom, bueno, sacaba ahí del tema de Chayanne. Estamos a 19 minutos de las 11 de la mañana. Reiteramos nuevamente el informe del tiempo, dato que nos proporciona la Dirección Meteorológica de Chile, perteneciente a la Dirección General de Aeronáutica Civil. Se mantiene el mismo pronóstico a las 11, entre 11 y 12 pueden caer algunas gotitas, pero el resto del día estará cielo cubierto. Y desde las 17 horas en adelante, 5 de la tarde, debería precipitar en San Carlos. Así que si tiene alguna actividad, hágala antes de las 5 de la tarde o en una de esas puede que el tiempo se aguante. A veces se aguante una media hora, una hora más, ¿cierto? Bueno, si tiene alguna actividad que hacer a esa hora. Por ejemplo, ir a comprar al súper, no sé. Te dice, ¿qué se puede hacer a esa hora? Muchas actividades se hacen ahora. Hay gente que trabaja también a esa hora. Sale más tardecito del trabajo. Bueno, hola, San Isidro ahí, ponga la agüita tipín 7 de la tarde ahí para quienes ya lleguen todos a su casita. Y, una mojada a veces menos significa que no te resfríe, porque a veces uno se resfría con los cambios climáticos, o a veces los automovilistas pasan a alta velocidad, se olvidan que hay peatones en la calle. Lo típico de siempre, mojan a gente ahí que está esperando locomoción. Y es verdad, porque muchas veces nos ha tocado quedar empapados por gente que lo hace, no sé, no me atrevería a pensar irán distraídos, porque yo creo que de maldad no creo que haya gente tan mala en el mundo. No creo, no quiero creer eso. Bueno, sigamos avanzando. 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Cuerpo de Bomberos de San Carlos conmemoró su 102 aniversario con sesión solemne, por si no lo sabía. El pasado sábado, el Cuerpo de Bomberos de San Carlos realizó una sesión solemne para conmemorar sus 102 años de servicio a la comunidad. La ceremonia reunió a autoridades, invitados especiales, voluntarios y voluntarias quienes participaron en una jornada destinada a destacar la trayectoria de la institución y su aporte al desarrollo y seguridad de la comuna. Durante la actividad se rindió homenaje a las generaciones de bomberos que a lo largo de más de un siglo han dedicado su tiempo, esfuerzo y vocación al servicio. Al servicio de la comunidad sancarlina, consolidando los principios de abnegación, disciplina y compromiso que caracterizan a Bomberos de Chile. La conmemoración permitió además poner en valor la historia, tradición y labor permanente del Cuerpo de Bomberos de San Carlos, ha desarrollado durante 102 años de historia, reafirmando su compromiso con la protección y el bienestar de los habitantes de la comuna. Faltan 15 minutos para las 11 de la mañana, es día martes 9 de junio. El Santoral está recordando a nuestros buenos amigos que llevan por nombre Efren y Efraín. Vivimos gracias a la venia de nuestro Señor el día número 160 del año. Estamos a poquitito ya a llegar a la mitad del año. Aquí está Carlitos Vives y la gota fría. Faltan 15 minutos para las 11 de la mañana en la mañana. ¡Oh,

Carlitos Vives y La Gota Fría, con todo el ritmo del vallenato, que bueno, los colombianos van al Mundial de Fútbol. Todavía me da rabia, pero ¿cómo? ¿Qué tenemos que hacer? ¿Cuáles son las fórmulas para que Chile vuelva a un Mundial? Increíble. Bueno, faltan 12 minutos faltan para que sean las 11 de la mañana. 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Volvemos a las noticias. Recuperan en Chillán camioneta robada en San Carlos. Una camioneta robada el día anterior en San Carlos fue recuperada en Chillán con dos ocupantes en su interior. Los sujetos fueron encontrados durmiendo dentro del vehículo en Avenida O'Higgins, frente al terminal María Teresa. Ambos pasaron a control de detención por receptación de vehículo motorizado. Personal de la de Carabineros de la Segunda Comisaría de Chillán llegó al lugar porque la camioneta obstaculizaba el tránsito. Durante la fiscalización, los dos ocupantes no entregaron antecedentes coherentes sobre la procedencia del vehículo. Fueron trasladados a la unidad policial para verificar su situación del móvil. Las consultas realizadas confirmaron que la camioneta había sido sustraída en San Carlos el día anterior. Carabineros procedió a la detención de ambos individuos. Por instrucción del fiscal de turno, los imputados pasaron a control de detención. El comisario de Chillán, mayor Greco Ruiz del Mauro, destacó la efectividad del procedimiento y el trabajo de control preventivo de personal policial. Los pillaron porque se quedaron dormidos. Si no, no lo habrían pillado. Bueno, por eso que uno nunca debe quedarse dormido en la peguita. Gervasio nos trae su éxito con una pala y un sombrero. Nos faltan 9 minutos para las 11 de la mañana.

0: Con una pala y un sombrero, canción que emociona a muchos por ahí, ¿eh? Bueno, ahí estaba esa sugerencia musical que nos hicieron a través del fanpage de la radio Ocarina, que usted puede sugerir canciones en la transmisión del Facebook Live. Ahí nos busca, póngale like, comparta la transmisión del programa y nosotros le complacemos musicalmente. Bueno, con una pala y un sombrero, este tema lo estrenó ya por el año 88, 89 en el programa Martes 13, Gervasio. ¿Se acuerdan o no? Más o menos, ¿no? Con los años la memoria empieza a fallar y es verdad, es verdad. Síntomas de que uno ya empieza a perder la memoria es cuando uno dice, ¿le echaría llave a la puerta? Por ejemplo, ¿sí o no? ¿Hice tal cosa? ¿Sí o no? Y ahí uno ya, el disco duro ya está muy apretado ya. Es que con los años son tantos recuerdos que uno va acumulando. Es igual que un computador, un teléfono, cuando se pega es porque ya está lleno de información. Ojalá pudiéramos liberar de nuestra mente los momentos dolorosos, los momentos que quizás que queremos borrar en nuestra vida, que son varios. Yo creo que si uno busca en su memoria, todos tenemos algún momento que queremos borrarlo de nuestra mente, pero de repente vuelve a llegar ahí, y vuelve ahí, y vuelve ahí, y ahí está. Podríamos almacenar los buenos, ¿no? Como cuando uno agarra las redes sociales y dice, ¿sabes qué más? Voy a hacer una limpieza de redes sociales. ¿Se ha fijado que hay algunos que amenazan? Dice, voy a limpiar el Facebook. Voy a sacar a toda esa gente que no me sirve y voy a dejar los que me sirven. De repente yo me topo con esa gente y yo le digo, ¿te pedí yo ser tu amigo? No. Ya, pongámonos serio, por favor. Pongámonos serio. 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Santiago, vamos con noticias nacionales, que ya como que busqué noticias locales y ya no me quedan más de acá de San Carlos, salvo que ocurra algo, ojalá que no. Chile presentará ante Estados Unidos los descargos correspondientes para tratar de esquivar el nuevo arancel propuesto por Washington a decenas de países por supuestamente no haber adoptado las medidas suficientes para frenar la importación de productos elaborados bajo sistemas de trabajo forzoso. Nosotros tenemos algunas normas justamente que se hacen cargo de los problemas que ellos han identificado, confirmó el canciller Francisco Pérez Mackenna. El ministro agregó que estamos confiados de que vamos a poder dar buenos argumentos y poder negociar de buena forma. Añadió tras reunirse con representantes del sector exportador para fortalecer la coordinación público-privada en las negociaciones con Estados Unidos. Cabe recordar, destacar y mencionar que los productos chilenos ya tienen un arancel temporal de un 10%. El ministro de Relaciones Exteriores, Francisco Pérez Mackenna, confirmó un nuevo envío de ayuda humanitaria a Bolivia para enfrentar el desabastecimiento de los productos esenciales, producto o producido por las protestas y los bloqueos de carreteras. Estamos decididos a seguir cooperando. Vamos a enviar nueva ayuda. Esperamos que en el mes de junio, señaló el canciller. ¿Volvemos a la música? Aquí está Gonzalo y un éxito de 1983. ¿Quién piensa en mí?
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0: ¿Usted piensa en mí? yo también le pienso. Son exactamente las 11 de la mañana, 11 en punto de la mañana, en la mañana, oh Karina.

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1: 11 de la mañana. 3 minutos.
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0: 11 de la mañana con 11 minutos. Ahí estaba Habana Delirio con Carnavalera. Otro tema del 98. Qué lindo año ese, ¿eh? Para mí fue muy lindo ese año. En lo personal, perdone que a lo mejor diga yo, pero uno, los años lo marcan. Yo sé que a lo mejor usted también hace una buena memoria. El 98 nació mi primogénito, el primero de mis tres hijos. Y también ese fue el año en que fuimos al Mundial de Francia con la dupla Sasa. ¿Se acuerdan? Ese cuando Marcelo Salas subió la escalera, ¿cierto? Y cabeció, y también el partido con el famoso Chardot y todas las... ¡Ya! Bueno, estamos en modo mundial, así que obviamente que nos vamos a acordar de cuando Chile tenía la sana costumbre de ir a los mundiales. Seguimos con nuestro programa. 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San Carlos suma 21 nuevas cámaras de seguridad para reforzar la vigilancia y respuesta ante emergencias. La comuna de San Carlos incorporó 21 nuevas cámaras de televigilancia que permitirán ampliar la cobertura de seguridad en sectores estratégicos, especialmente en áreas cercanas a la Ruta 5. El sistema fortalecerá el monitoreo preventivo en la ciudad, facilitando una respuesta más rápida frente a delitos y accidentes de tránsito e incendios. Una de las principales novedades es la conexión del sistema con Bomberos de San Carlos, lo que permitirá acceder a imágenes en tiempo real durante emergencias y mejorar la detección temprana de focos de incendio, reduciendo el riesgo de propagación. Las nuevas cámaras forman parte de un plan, ¿cierto?, para aumentar la vigilancia en la comuna, ¿cierto?, de San Carlos. Con esta implementación, San Carlos amplía su capacidad de monitoreo urbano y fortalece las herramientas de prevención y seguridad para los vecinos. Seguimos con la música, seguimos con las canciones. Este es un tema de 1970, en la voz del príncipe José José. Este tema se llama El Triste.
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0: 11 con 15, 11 un cuarto, en la mañana.

11:19, ahí estaba El Triste, en la versión de El Príncipe, José José. Un tema que no ganó el Vicefestival de la Canción Latinoamericana, sí, obtuvo el tercer lugar, parece, y la que ganó pasó sin pena ni gloria. De repente uno dice, a veces los jueces eligen canciones y no siempre en su momento son las ganadoras. Hay mucha lista enorme de canciones que no obtuvieron el primer lugar y que se transformaron en clásicos de la música de todos los tiempos. Por ejemplo, me acuerdo de Roberto Carlos y el tema El Gato que está triste y azul. Él participó en San Remo y no ganó, pero es uno de los temas más clásicos de Roberto Carlos. Seguimos avanzando en esta mañana, Ocarina, 11:20. Y al final, ¿cayó agüita a las 11? No cayó agüita a las 11 de la mañana. Vamos a actualizar el tiempo. Revisamos nuevamente. Dice que a las 17:05 se abrirán los cielos y caerá agua. Diluvio universal a esa hora. Es lo que pronostican. Están hablando de 2,8 milímetros a las 5:00. A las 20:00, ahí sí que va a haber que buscar a Noé para subirse al arca, porque se esperan 6,4 milímetros a esa hora, a las 20:00. O sea, eso significa que la lluvia va a estar fuerte a esa hora. Y más encima con viento. Bueno, seguimos avanzando en esta mañana. Problemas con su visión. 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Yo, a mí me costó un mundo, ¿cierto? Acostumbrarme a usar lentes, sobre todo para leer. Pero al final ahora ya uno dice, indispensable, ¿dónde están mis lentes? Sin lentes no somos nada, sobre todo para quienes tenemos que estar leyendo. Yo pensé que con los lentes iba a mejorar la lectura, pero no eran los lentes. 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

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Informaciones de San Carlos. Delincuentes ingresan a vivienda y sustraen cilindro de gas en sector 11 de septiembre en San Carlos. Un robo afectó a una familia del sector 11 de septiembre en la intersección del Peumo con el Durazno. Ya sé más o menos cuál es la esquina ya. Luego que desconocidos ingresaran a una vivienda durante la noche del lunes. De acuerdo con los antecedentes, el hecho ocurrió a eso de las 21:30 horas y las 22:30 horas. O sea, era temprano. Cuando los delincuentes rompieron una ventana para acceder al inmueble. Una vez en el interior, registraron distintas dependencias de la casa y sustrajeron un galón de gas. Además de las especies robadas, los antisociales provocaron daños en la propiedad y dejaron completamente desordenado el comedor mientras revisaban el lugar en busca de objetos de valor. Tras lo ocurrido, la familia afectada solicitó la colaboración de vecinos que cuentan con cámara de seguridad o que hayan observado movimientos sospechosos en el sector durante el horario en que se registró el delito, con el fin de aportar antecedentes que permitan identificar a los responsables. El hecho genera preocupación entre los residentes del sector, quienes han manifestado inquietud por la ocurrencia de los delitos contra la propiedad en zonas residenciales de la comuna. Ahí fue el robo. En la esquina. ¿En cuál de las cuatro casas hay en la esquina? ¿Sí? Esto fue en el Peumo con el Durazno. Ojalá que llueva café en el campo. Del álbum Ojalá que llueva café en el campo de 1989. Aquí está Juan Luis Guerra. 11 de la mañana, 25 minutos. 11:25 en la mañana.

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1: 11 de la mañana. 29 minutos.
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0: Ya no te quiero, éxito de finales de la década de los 80. Para ser más preciso, 1989 fue el año en que publicó este tema Marisela. Bueno, dicen que este tema se lo dedicó a Marco Antonio porque a mediados de los 80 tuvieron ahí una gran colaboración Marco Antonio como compositor de los grandes éxitos de Marisela. Y creo que aparte de componer los temas, bueno, fue colaborador también sentimental de Marisela. Y cuando apartaron vida ahí, le dedicó este tema con mucho cariño Marisela a Marco Antonio Solís. Ya no te quiero. Ya no hay amor, dijo Marisela. Aunque la señora de Marco Antonio le tiene prohibido, pero prohibido a Marco Antonio de juntarse, aunque sea profesionalmente, con Marisela. Por algo será. Cuando tu pareja o tu mujer te prohíbe juntarte con un ex o con una ex, es por algo, ¿no? O porque la persona es tóxica. Claro. Bueno, 19 minutos faltan ya para las 12. Vamos a seguir avanzando en esta mañana de canciones, noticias. 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Santiago. Carabinero detuvo a 4 adolescentes que la noche del lunes asaltaron violentamente en modo jauría a 2 menores de la comuna de Las Condes. Uno de los delincuentes apuñaló a una de las víctimas. El hecho ocurrió en Avenida El Bosque Norte y fue detectada por operadores de cámaras de vigilancia municipal, quienes alertaron a los equipos de seguridad desplegados en el sector. Tras recibir la información, personal de Carabineros inició un seguimiento de los sospechosos, logrando interceptarlos y concretar su detención. Durante el procedimiento se incautaron las armas utilizadas para intimidar a los afectados y se recuperaron las especies robadas. Los detenidos corresponden a 4 adolescentes de nacionalidad venezolana.
1: Para realizar
0: Daniela Romo,
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0: faltan 16 minutos para las 12. 16 minutos faltan para el mediodía en Chile.

De mí, enamórate, éxito de 1986, tema que pertenece en la autoría a Juan Gabriel. Juan Gabriel que, bueno, compuso para muchos artistas. Y un día llamó a Daniela, a Romo, le dijo: Danielita, tengo una canción para ti. Y ella dijo: no me puedo negar a Juan Gabriel. ¿Qué canción tiene? Esta canción es para ti, le dijo. Cántala. Ahí está el éxito. De mí, enamórate, uno de los grandes éxitos de Daniela Romo. Saludo para nuestro amigo Luchito Bahamonde, que está por ahí siempre en la sintonía, taxista, ¿cierto? Y le encanta a Daniela Romo. Dice que todavía tiene los pósters de Daniela Romo cuando tenía el pelito largo. Daniela Romo, que se ponía esa faldita, ¿se acuerdan? Esa faldita cortita, ajustaba el cuerpo ahí. Y cortita la faldita, ¿sí o no? Y el pelo largo de Daniela Romo. Era bonita la chiquilla cuando joven. Bueno, los años pasan y, bueno, igual se ve bonita. Faltan 12 minutos para el mediodía. 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Faltan 10 minutos para las 12. Vamos a Francia. ¿Qué pasa en Francia? La selección chilena tendrá un nuevo rival mundialista para cerrar su fecha FIFA en Europa. Midiéndose ante la República Democrática del Congo este martes, o sea, hoy 9 de junio. La previa del encuentro quedó marcada por las dificultades logísticas, pues la línea de la Concepción en España se bajó como sede ante el brote de ébola que golpea al país africano, pese a que su equipo lleva largo tiempo sin pasar por sus tierras. Pero los españoles dijeron: tío, más vale prevenir que curar. Los del Congo se van de la península ibérica. Tras barajar una serie de opciones, finalmente la ciudad francesa de Orleans, a unos 130 kilómetros de Francia, será el escenario, aunque se jugará sin público y el horario pasó de 10 a 12 horas, hora de Chile. O sea, estamos a 8 minutos de que Chile salte al gramado en Francia. Respecto a lo futbolístico, La Roja buscará mejorar sensaciones luego de las dudas que dejó ante su derrota ante Portugal de Cristiano Ronaldo.
A última hora, la oncena que probó el técnico Nicolás Córdoba fue con Lorenz Biguerús en el arco, Felipe Faunde, Francisco Sierra Alta, Guillermo Memo Maripán, Gabriel Suazo, Felipe Loyola, Vicente Pizarro, Agustín Arce, Lucas Cepeda, Gonzalo Tapia y Darío Osorio. Se viene entonces este duelo en un par de minutos más. Chile enfrenta a República del Congo en Francia. Faltan ya están entrando los equipos ya, sí. Están entrando los equipos a la cancha. ¿Y nosotros? ¿Nos vamos a ir al partido? No, nos quedamos. 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Gracias por la sintonía. Nosotros nos reencontramos mañana a las 7 en punto de la mañana. Nos vamos con Buddy Richards. Buenas tardes y que gane Chile. Que no pase como jugamos como nunca y perdimos como siempre.

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1: Once de la mañana, 57 minutos.
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1: Famosa internacionalmente conocida que es el baile de la botella, donde las bailarinas ejecutan un equilibrio increíble con botellas de vidrio llenas de agua sobre la cabeza. La cocina tradicional paraguaya es contundente y deliciosa, heredada de la fusión guaraní-española. Vamos a encontrar, por ejemplo, la sopa paraguaya, que es el plato estrella, que es un bizcocho salado y esponjoso hecho a base de harina de maíz, queso y cebolla. Está la chipa, el clásico pan de almidón con queso, ideal para acompañar el mate o el tereré. ¿Usted sabe cuál es el tereré? Es igual que el mate, una infusión refrescante, fría, tradicional sudamericana, muy similar al mate, pero con agua helada. Consiste en echarle hierba a un recipiente, por lo general mate, ¿cierto? Y obviamente se le echa hielo, azúcar o endulzante y, por supuesto, agua helada. Se disfruta solo en el verano, más que nada. Y fíjese que esta bebida nacional de Paraguay fue declarada Patrimonio Inmaterial de la Humanidad por la UNESCO. Para usted sepa, el tereré, que es igual que el mate, pero que es helada. También tenemos el boribori, que es un reconfortante caldo de bolitas de harina de maíz, queso a menudo con caldo de gallina. Aquí le decimos albóndigas, ¿cierto? Ellos le dicen bolitas de harina. Entre los mitos y leyendas, la tradición oral guaraní ha mantenido vivas las historias fantásticas transmitidas de generación en generación. Los mitos más populares incluyen el pora, que es el espíritu errante y travieso que habita las casas antiguas. Está el yat jatere, que es un duendecillo rubio y protector de los bosques y las siestas. Ahí lo asemejamos como al trauco de por acá, ¿cierto? Está el Luison, que es asociación al séptimo hijo varón, un ser mitológico que se transforma en lobo en las noches de luna llena. Y por último está el Curupi, que es el protector de los animales silvestres, conocido, muy conocido por raptar mujeres jóvenes, como el trauco acá en el sur de Chile. Recuerde que el trauco se lleva a las mujeres jóvenes y bonitas. Es bien racista en realidad. Bueno, y para matizar, ¿cierto?, la historia del folclore paraguayo, vamos a escuchar una polca paraguaya del dúo Almada Abelar y esta se llama Adiós Che Paraje para ustedes. Es una polca del vecino país de Paraguay.

Ahí está esa hermosa polca. Recuerde que es una polca nada que ver con la polca de nosotros. Cada país tiene su estilo, ¿cierto? Tiene sus canciones, sus danzas, y esta es totalmente diferente a la polca que nosotros tenemos acá en Chile. Y no sé si usted se escuchó bien, ¿sí? ¿Escuchó el idioma que ellos interpretaron? Guaraní, el idioma que ellos interpretan más del 80% de la población guaraní, ¿cierto? O sea, en Paraguay interpretan este dialecto, ¿cierto? Así como los mapuches aquí en Chile, ¿cierto? Ellos el 80%, me decían ahí cuando nosotros fuimos el año 2012, que yo siempre les he contado que me perdí, anduve perdida, pero llegué, gracias a Dios, sin ningún problema. Ahí el chofer que me llevó, ¿cierto?, en el taxi, hablaba guaraní, y a mí me dio mucho susto porque estaba a lo mejor comunicándose con otra persona por teléfono y me podían asaltar. Uno nunca sabe en otros países, porque de inmediato la captan que no es de allá uno y se pueden aprovechar. Pero era un chico muy, muy decente, pertenecía incluso a un grupo folclórico, tocaba charango, y fue una bonita experiencia, aunque me dio un poquito de susto. Y ahí conversé mucho con él dentro del trayecto, y ahí él me contaba que el 80% de la población de Paraguay habla guaraní. ¿Se da cuenta usted? Qué bonito. Bueno, ahí teníamos la polca entonces de este vecino país. Recorremos también, aparte de recorrer Chile con nuestras raíces y tradiciones, también recorremos otros países también con la cultura, para que vamos conociendo un poquito, ¿cierto?, lo que ellos también celebran, cuando lo hacen, que la fecha coincide, porque es el Día Internacional del Folclor cada 22 de agosto. 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

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Seguimos escuchando canciones. ¿Quiere calentar el cuerpo? ¿Tiene frío? Brisas del mar nos traen esta cuequita, Amor Eterno.

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Bueno, le cuento que hoy día se va a realizar una reunión importante en la comuna de San Fabián, un encuentro en realidad del canto campesino de Ñuble, conversatorios y encuentros de cantoras en las tres provincias, Diguillín, Punilla e Itata. Hoy día comienza ahí en la comuna de San Fabián, donde vamos a participar como cantora popular, así que agradezco ahí la invitación que me hicieron estos chicos, donde es una iniciativa que rescata y visibiliza el canto tradicional campesino de Ñuble a través de conversatorios y encuentros junto a cantoras naturales y comunidades de la provincia de Diguillín, Punilla e Itata, promoviendo la transmisión de saberes y reconocimiento de este patrimonio cultural vivo. Hoy día a las 3 de la tarde en la Casa de la Cultura y en San Fabián es este encuentro con cantoras populares. Así que ahí vamos a estar también, vamos a traer algunas cancioncitas, si me dejan las cantoras grabar, algunos videitos, fotitos, ¿cierto? Para compartir también ahí en las redes sociales. Ahí mañana le cuento cómo nos fue y si traemos también algunas entrevistas para compartir junto a ustedes. Porque no tan solo andamos cantando ni visitando lugares, sino que también traemos información para que usted se pueda enterar también en su programa Regalón Mediodía con Chile. 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Seguimos escuchando canciones. Somos del Valle, nos traen los chicos del grupo Chacareros de Paine, este correteado para ustedes.

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Seguimos escuchando canciones. Esta es una tonada que trae el grupo Andamio y esta se llama Raíces del Campesino.

12:43, seguimos en vivo en directo en su programa Regalón Mediodía con Chile. Por aquí tenemos conectada a Guadalupe Ibáñez. Buenos días, señorita Rosalba. Buenos días, Lupe, que tenga una bonita tarde. Bertina Hernández desde Quirigüe dice, hola, buenos días, señorita Rosalba, que Dios me la bendiga siempre. Igual a usted, Bertina, que tenga una bonita tarde, ¿cierto? Y que siga recuperándose bien de sus problemas de salud que tiene. Bueno, recuerde que estamos pidiendo una cuna para una guaguita de 4 meses, de esas cunas que da el gobierno, que usted ya no la utiliza, o cualquier cunita, ¿cierto?, que quiera regalar. Obviamente es una mamita que de escasos recursos, tiene un bebé de 4 meses y necesitamos una cunita. Si usted nos quiere colaborar, me llama en forma interna, yo le doy el teléfono de la persona que está solicitando esta cuna. ¿Le parece? Al 241-5381, comuníquese al teléfono fijo de la radio, o puede ser a mi WhatsApp, más 569-966-48211, si tiene por ahí alguna cuna, ¿cierto?, para este bebé de 4 meses. 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Seguimos escuchando canciones. Danza de amor se llama este tema. Nos vamos al norte de nuestro país con el grupo Bafona.

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1: ¿Le gustaría saber sobre los desagradables zancudos y mosquitos? Bueno, a todos nos ha picado alguna vez un zancudo o un mosquito o un polco. ¿Usted sabe cuáles son los polcos? Son esos pajaritos que igual que un mosquito, pero más pequeñito que casi ni se ve, pero pican terriblemente y arde, supura y sale un juguito, ¿cierto?, de la picadura. Son terribles. Pero la mayoría de las especies quien nos ha picado, ¿sabía usted que es la hembra del insecto? ¿No es el macho? Los machos por lo general se alimentan de los jugos de las plantas. A ellos no les interesa la sangre, sí a la hembra. Estos insectos de cuerpo delgado y alas pares se posan sobre la persona y hunden sus trompas en la piel para alimentarse de la sangre. En menos de 3 segundos están satisfechos y se largan volando. Como recuerdo, nos dejan en la piel una roncha que pica y molesta. Los zancudos y mosquitos tienen que vivir cerca del agua, por lo que en ella ponen sus huevos. Cualquier superficie de agua les sirve, desde una laguna hasta el agua de lluvia que se acumula en un tarro oxidado o la que queda en un tronco vacío o simplemente en una hoja. Y después bastan unos pocos días para que de cada uno de los huevos salga una larva. Como están en el agua, estas larvas respiran a través de un tubito que tienen en el abdomen. Si hace calor, la larva se convertirá rápidamente en crisálida. O sea, no deben alimentarse o no tienen para qué alimentarse. Y luego, entre 3 a 5 días más tarde, aparece el desagradable mosquito o zancudo adulto para hacer de las suyas. Y la hembra, para que usted sepa, la hembra es la que se alimenta de nosotros de la sangre. Para que vea usted nomás. Ahí está un poquito de historia sobre los mosquitos y zancudos. Y seguimos escuchando canciones, ¿le parece?

12:53 minutos, seguimos en vivo en directo en su programa Regalón Mediodía con Chile. 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Nos vamos con esta cumbia. Todavía tiene frío, quiere seguir calentando el cuerpo. Le vamos a dedicar esta cumbia chilota que trae el grupo Caituy de Achao. Y esta es la historia de los cochipones para ustedes.

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Seguimos con canciones, 13:02, 1:02, en vivo y en directo. Nos llamó Sebastián, él quiere saludar a su amigo Gustavo Villarroel González con este tema bien simpático, bien picaresco, que es el choclo de Gustavo.

1:06, seguimos en vivo en directo en su programa Regalón Mediodía con Chile. 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Seguimos con canciones. La Contru nos trae esta simpática guaracha que se titula El Cabezón.

Ahí estaba la Contru El Cabezón. Se le olvidó el boca abierta del cabezón. Bueno, ¿a quién no se le olvida las cosas hoy en día? ¿Usted se da cuenta de que de un tiempo a esta parte se nos olvida todo? ¿Se ha dado cuenta a usted? ¿Le pasa eso a usted o no? ¿O solamente me pasa a mí? Bueno, usted trate de memorizar. Hago un ejercicio. El otro día conversaba con una señora. Me decía, conversé con una psicóloga y la psicóloga me decía que tenía que todos los días hacer el siguiente ejercicio porque se nos olvidan las cosas. A lo mejor tenemos una memoria a larga distancia, me refiero de muchos años atrás, que recordamos todo, ¿cierto? De nuestra infancia, a lo mejor, de cosas que nos han pasado, pero la memoria reciente es la que nos falla hoy en día. Por lo tanto, usted debe hacer el siguiente ejercicio. Todos los días debe tratar de recordar, por ejemplo, con qué ropa andaba ayer, ¿ya? ¿Qué ropa andaba trayendo? Desde la cabeza hasta los pies, ¿ya? ¿Y qué comió ayer, sobre todo para el almuerzo? Porque el desayuno y la once son más que nada parecidos, ¿cierto? Pero el almuerzo siempre es diferente. Por lo tanto, trate de hacer ese ejercicio todos los días, recordar con qué ropita andaba, a cada rato, varias veces en el día, porque se nos olvida. Haga el siguiente ejercicio, acuérdese, ¿con qué ropa andaba ayer usted? ¿O qué comió ayer para el almuerzo? ¿O qué comió antes de ayer? Trate de ejercitar su mente porque la modernidad de hoy en día, que nos sirve muchísimo, ¿cierto? Nos perjudica a la larga porque todo lo tenemos tan fácil en las redes sociales, en el Google. Usted ni siquiera escribe, usted aprieta el micrófono, le hace la pregunta y de inmediato la inteligencia artificial le da la respuesta. O sea, usted no tiene para qué pensar. Por eso que nosotros hacemos los concursos lunes, miércoles y viernes para que usted piense. Pero yo sé que hay algunos por ahí que igual hacen las preguntas a la inteligencia artificial y dan la respuesta. Lo importante es que usted participe con nosotros y pueda, obviamente, dar la respuesta de su pensamiento, de su manera de pensar con la gente, que juguemos, nos entretengamos. Esa es la idea de nuestros concursos, ¿ya? Pero haga ese ejercicio para que ejercite su mente, porque si no se nos va a olvidar absolutamente todo. Por aquí nos escribe Sarita, dice, hola, buenas tardes, Rosalvita. Buenas tardes, Sarita. Un gusto de escucharla todos los días. Gracias a Dios. Que tenga una hermosa tarde, Rosalvita, aquí en casita, como todos los días. Saludos a Sarita también. Ella tiene un problema de salud, pero hay que echar los problemas de salud a la espalda y seguir adelante con la fe de Dios, ¿cierto? Que todo se puede arreglar más adelante. 13:13. Haga el ejercicio que yo le digo todos los días, a cada rato, trate de recordar con qué ropa andaba ayer, el día anterior, a lo mejor, ¿cierto? ¿Qué comió al almuerzo? Es importante para que reactivemos nuestra mente y no nos quedemos en el pasado. Nos visita en esta oportunidad doña Gabriela Pizarro y don Héctor Pavés con este hermoso valsecito, La Noche Bella.

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2: Una de las plantas que utilizamos en la cocina es el ajo. ¿Sabía usted? Es una planta medicinal muy conocida. Es un potente fortalecedor del sistema inmune y tiene efectos que promueven una circulación sanguínea eficiente. Es anticoagulante, además antibacteriano y antibiótico. Tiene propiedades antioxidantes. Comer ajo crudo, ¿cierto? Especialmente cortarlo, machacarlo. Ahí se activa la alicina, que es un compuesto azufrado responsable de la mayoría de sus beneficios y propiedades medicinales. Ayuda a reducir la presión arterial alta, disminuye el colesterol malo, funciona como un antibiótico y antiviral natural que fortalece tus defensas, ayudando a prevenir resfriados y la reducción de ellos. O sea, si usted se resfría, come ajito, le va a durar menos. Combate la inflamación en el cuerpo y alivia síntomas asociados a padecimientos inflamatorios. Protege las células del daño oxidativo y el envejecimiento prematuro. Machacando o cortando un diente de ajo, dejarlo reposar de 10 a 15 minutos antes de comerlo para maximizar la liberación de alicina. ¿Ve qué nutriente, qué bueno es el ajo? Lo único malo, lo único negativo de esta planta medicinal, cierto que es muy rica para echar a las comidas, es el olor que produce, el olor que queda en la boca, cierto, de la persona que lo consume. Así que si usted quiere comer ajito, sí, no tiene que besar a la pareja, no tiene que tener pololo, marido, o si lo tiene, comer un día que esté en la casita nomás y que no besuquee a nadie para que no quede el olor, porque el olor es muy, pero muy pasoso. A pesar de que tiene muchas propiedades, le aconsejamos que usted lo coma, ¿cierto?, cuando no tenga visitas, cuando no tenga que salir o no tenga que ir a pololear. ¿Le parece? Seguimos escuchando canciones en su programa Regalón Mediodía con Chile. Si le gustó el valsecito de Gabriela Pizarro y Héctor Pavés, matrimonio que se dedicó por muchos años a cultivar la música folclórica, a hacer trabajos de investigación, sobre todo en la Isla Grande de Chiloé, y le sigue su hijo, Héctor Pavés Casanova, que también canta, también hace recopilaciones, y lo encontramos ya por el año 2015 en la Isla Grande de Chiloé, en uno de los encuentros de acordeonistas en Tenaún. Ahí nos encontramos con él, que también nos regaló una producción. Si le gustó este valsecito, anótelo por ahí, La Noche Bella, de Gabriela Pizarro y Héctor Pavés. Vamos a recordar a don René Nostroza de La Trilla, que fuimos a cantar también allá por el año 2015, en Quirihue, una trilla a yegua que me invitaron a cantar, y ahí también estaba él, ¿cierto?, haciendo sus interpretaciones. Tenemos grabado en vivo este valsecito del año 2013, imagínense, y se titula Tu Olvido, el gran René y Nostroza.
3: Esas son cosas cotidianas del campo, se fija usted, cosas que son de la actualidad, dice así.

puta, mi tío decía que la guitarra, oiga, era como una dama. Había que agarrarla fuerte, pero con ternura. Esa ternura que nos falta a los hombres con las mujeres, ¿verdad? Hay que ser más tierno, hombre. Más sutil. Bueno, pero mi tía decía que un buen tocador se tenía que mojar las manos. Porque dice que con la mano mojada, corre los dedos suavecito por las cuerdas para abajo, mire.

0: Gracias, muchas gracias.
1: Bueno, para la guitarra, don René Inostroza, sobre todo ahí cuando toca en vivo y en directo, los deditos parece que vuelan ahí hoy. Toca muy, pero muy, muy hermoso. Bueno, por aquí me escribe ahí nuestra amiga de la comuna de Chillán, a través del Facebook Live, Julia Alejandra Arteaga Mendoza, dice que tenga lindo día, Rosalba, hermoso vals. ¿Quién lo cantará? Bueno, ya le dije que lo canta ahí el matrimonio de Gabriela Pizarro y Héctor Pavés, así que anótelo por ahí, Julita. Gabriela Pizarro y Héctor Pavés cantan este hermoso valsecito La Noche Bella, si a usted le gustó, para que lo pueda solicitar en otra oportunidad. Vamos a otra cuequita y volvemos con el final de nuestro programa, porque mañana es miércoles y mañana tenemos concurso. Ahí vemos qué hacemos y qué regalamos. La Viudita se llama esta cueca, la trae la agrupación 3x7, 21.

y nos vamos de inmediato, 13:29, con otra cuequita para que siga calentando el cuerpo en este día bastante helado. Volvemos mañana, si Dios lo permite, con el concurso y ahí vemos qué regalamos. Nos vamos con el grupo Peñigüén de la comuna de Chillán. Gracias a Dios, ya que vi, así se llama esta cuequita. Y nos encontramos mañana, si Dios lo permite. Chao, chao.

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1: 13 horas, 31 minutos.
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0: 13 horas, 57 minutos.
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0: 14:31.
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0: 14 horas, 57 minutos.
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0: 15 horas, 25 minutos.
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0: 15:56.
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0: 16 horas, 26 minutos.
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0: 16:59.
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0: 17 horas, 26 minutos.
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1: 17:57.
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0: 18 horas, 25 minutos.
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0: 19 horas, 2 minutos.
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1: Hola, hola, ¿qué tal, amigos? Muy, muy buenas tardes a todos. Sean todos muy bienvenidos a este programa, el Discograma Popular de Radio Karina FM 104.3. Estamos recién comenzando este día con harta lluvia. Tenemos las 19 horas con 9 minutos. Hoy día estamos a día martes 9 de junio. Estamos saludando a los Efraín. Si usted conoce algún Efraín, nos puede llamar a la radio al 415381, nos puede mandar sus mensajes, nos puede ver por Facebook Live también. Estamos en vivo, comenzando. Con harto ánimo nomás, pues. ¿Ah? Hoy día con lluvia, me imagino las sopaipillas cómo están. Tienen que estar buenas. Así que sean todos muy bienvenidos a este programa. La audiencia para todo San Carlos, toda la región de Ñuble, para todo Chile, para todo el planeta. Nos puede ver por la señal online, que es radiocarinafm.cl. También nos puede ver por Facebook. Usted echa Facebook y busca Radio Ocarina y le pone en vivo y nos va a ver ahí. Estamos en pantalla. O de lo contrario, por la señal abierta, que es el 104.3 de Radio Ocarina FM, el Discograma Popular. Ya no más. Comenzando con harto ánimo, vamos a escuchar musiquita, pues. Los Charros de Lumaco tienen un mix re bueno, como para que levantemos un poquito el ánimo y escuchemos música buena, ¿eh? Les voy a alegrar el día y la tarde a los que están trabajando, a los que vienen llegando a tomar oncecita. Llámenos nomás a la radio, 415381, mi amigo Rosamel está aquí en el teléfono esperando que usted lo llame. Póngale nomás. Arriba que nos vamos.

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1: Ya estamos de vuelta a tu programa Discograma Popular en Radio Carolina FM 104.3, en vivo y en directo para toda la región de Ñuble, para todo San Carlos, para todo Chile, que nos escuchan por todos lados. 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Les contaba que estamos a 9 ya. Oye, el mes se nos va a pasar rápido este, ¿eh? A 9 de junio. Esta es la muerte chancho. Pura muerte chancho este año, ¿ah? Es el mes de la muerte chancho. Tenemos saluditos por aquí. Un segundito. Mi amigo Rosamel ya está ahí. Se llama y dice: buenas tardes. Noches, mi estimado amigo. Este es mi amigo Chalo Pinela. Mire, nos escribe por aquí, por el WhatsApp. A todos ustedes nos pueden mandar los WhatsApp al 9946-84395. Vamos a colocarlo al tiro en el Facebook Live arriba porque la imagen salió. Usted nos puede escribir al 9946-84395. Y vamos a estar ahí disponibles para recibir todos sus mensajes y los vamos a leer, obviamente. Aquí escuchando su programa. Empecé a trabajar la semana pasada, dice, de maestro parrillero. Y estaba de tarde. Así que aquí estamos disfrutando su programa. Felicidades. Pucha, amigo, qué buena, maestro parrillero. Oye, el sueño del pío. ¿Ah? Pucha, qué rico, amigo Pinela. Oiga. Amigo Chalo, le mando un abrazo gigante y espero que le vaya súper, súper bien. Súper, qué bueno que esté escuchando la radio, pues. Me imagino que está haciendo alguna carnecita en este momento, ¿no? Si está de maestro parrillero y dígame dónde está, pues. Para ir a visitarlo y para que los amigos lo vayan a visitar, pues. Así que un saludo tremendo al amigo Chalo Pinela. Muy, muy grano. Betito, por allá. Don Patricio Garrido, ¿qué dice? El rancherito Leodán Malo Balcarce. Vamos a buscar por ahí si tenemos...

Vamos a escuchar música. Ya tenemos las 19 horas con 27 minutos. Miren cómo avanza la hora, ¿no? Estos son los machos de la cumbia. ¿Lo ha escuchado, los machos de la cumbia, usted? Aquí lo vamos a colocar, pues. Digas a nadie. No le digas a nadie. No le digas a nadie, los machos de la cumbia. En Radio Ocarina FM 104.3.

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0: un breve alto en la música del discograma popular. Ya volvemos con más canciones y saludos. 19 horas, 31 minutos.
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1: Ya estamos de vuelta en el programa del programa popular, oiga. Oiga, pasan cosas, ¿no? Justo cuando estábamos por pasar la tanda de comerciales, llegó un amigo aquí a saludarnos, pues. Nuestro amigo César Orti, pero no es concejal. Otro César Orti. Un amigo nuestro aquí con Augusto y nos pasó a saludar y justo nos pillamos y apreté un par de botones. Todavía estamos aprendiendo, amigo, a usar este sistema de la radio. Las mil disculpas, pero ya, salimos afuera al menos. Ya tenemos las 19 horas con 37 minutos, oigan, le contamos que hoy día estamos a 9, estamos saludando a los Efraín. Efraín, hay poco Efraín, ¿eh? Muy poco Efraín, pero si algún Efraín nos está escuchando el programa, le mandamos un saludo gigante y que tenga un muy, muy, muy buen día de onomástico. Oiga, está lloviendo, está rica la noche. Está rico para comerse unas sopaipillitas, ¿no? Unas sopaipillas pasadas, ¿ah? Con pebrecito, qué rico, ahí al lado de la estufa. Qué maravilla, qué maravilla. Me imagino que hay muchos que están haciéndolo en este momento. Si gusta, nos pueden llamar al 415381. Me preguntaba recién un auditor, hace un rato atrás, me decía, oiga, pero yo marco. No, marque el 422. Cuando son llamadas locales, siempre el 422 primero. Entonces, 422-41-5381. Y se va a contactar con nosotros. Pues aquí mi amigo Rosamel lo va a atender espectacularmente bien, lo va a recibir en el teléfono. Usted nos deja sus mensajes, sus saludos, sus quejas, lo que usted quiera, amigo. No hay problema, la radio está abierta para todo. Abierta para todo. Bueno, ahí hicimos el llamado a... Si alguien tenía alguna afinidad para poder ayudar al grupo del Torreón, ¿no? El Torreón quiere jugar a la pelota, quiere entrar a la liguilla, necesitan que por favor lo auspicen con camiseta. ¿Ah? Así que comuníquese con la radio, amigo, si quiere que aparezca su empresa en la camiseta, los amigos del Torreón, la amiga Katy. Mire, me manda fotos más encima, la maldadosa haciendo su vaipilla. Qué mejor, qué cosa más rica. Un saludo para la amiga Katy. La amiga Katy. Ella es profesora, ¿eh? Vive por allá por el Torreón. Así que un saludo para ella, muy, muy grande. Rica se ve la sopaipilla, juega hoy las fotos. ¿Cómo se las puedo? Ahí está, en Facebook Live. Maravillosa. Rica, rica. Usted nos puede escuchar a través del 415381. También nos puede ver por Facebook Live. Y también nos puede escuchar por la señal de Radio Karina FM.cl. Qué mejor. Y si nos quiere mandar un WhatsApp, mándelo al 9946-84395. Ni un problema. Aquí le vamos a leer todos los mensajitos que usted quiera mandar. Amigo Rosamel, ¿cómo está usted por allá?
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1: Sí, dígale que no tengo música del rancherito. ¿Cuánto se llama el rancherito? No tengo el rancherito, no lo tengo. Así que parece que aquí en la zona, ¿eh? Dígale que por favor que se acerque a la radio nomás y nos traiga su música para que le hagamos promoción aquí, porque no tengo música del... Don Patricio Garrido, un saludo para usted, don Patricio, que está escuchando la radio, pero dígale al amigo Leodán. Charrito Leodán, ¿cierto? Me habían pedido una canción el otro día, ¿eh? Ni un problema, que me manden música, que me manden a WhatsApp o pueden mandarlo al correo a la radio. O que venga para acá el artista, porque aquí lo entrevistamos y le hacemos pública su música, no es problema. Con todo el cariño del mundo. Pero a don Patricio, un saludo tremendo. Vamos a escuchar música. Estos son los Gatos Negros, oiga. Que nadie sepa. Uy, me suena medio fraudulento. Los Gatos Negros. Nadie sepa.

0: Ya de vuelta, ahí estábamos escuchando Que Nadie Sepa. Mire, qué buena canción, oiga, ¿eh? Que Nadie Sepa. Piola nomás, como decía un amigo. Oiga, ¿qué les parece la noche? Está muy rica, ¿eh? Está buena, va a estar acostadito ahí, viendo una película, más tardecito, comiéndose algo rico, escuchando el discograma popular de Radio Ocarina FM 104.3. Doris Carrasco nos escribe: hola, buenas tardes. Hoy sí lo escucho, ayer no. Felicidades, buena música. Muchas gracias, pues, señora Dori. Un saludo para usted, con mucho cariño. Mireia Riquelme, viéndolo me pone. Buena. Gracias por vernos, pues, ahí por Facebook Live. Y escuchar la música en la radio Ocarina. Tenemos las 19 horas con 44 minutos. La hora avanza rápido, ¿ah? Le hablaba yo del tema de la lluviecita, ¿no? Sí, hoy día por fin llovió, ya me estaban agarrando para el deseo todos estos días, pues, porque le hacíamos propaganda a la radio, que va a llover, finalmente llovió, pues, amigo. A ver, vamos a ver el tiempo inmediatamente en San Carlos, ¿cómo estamos? A esta hora, oiga, en San Carlitos, estamos pasando por, son las 19, casi las 20 horas, estamos con 9 grados. Lluvia, 1.8, va a llover hasta las 12 de la noche. Ah, tenemos lluvia para rato. Vamos a ver los otros días cómo vienen, ¿eh? No. Mañana tenemos lluvia también. Sí, señor. Mañana tenemos lluvia con la mínima de 6 y la máxima de 12 grados. Hoy día 10 grados. Mañana estará un poquito más cálido. Pero sí va a estar helado en la mañana con un 80%, 5 milímetros de agua. Hoy día 33. O sea, mañana va a ser más intermitente. El día jueves. Tenemos 16 milímetros y el viernes tenemos 49 milímetros de agua. Ay, ay, ay. O sea, tenemos lluvia hoy, mañana, el jueves y el viernes. Qué mejor. El sábado ya está parcial, con 3 grados la mínima y 12 la máxima. Y el domingo, menos 1 grado. Comienza lo frío, ¿ah? ¿Eh? Afírmense nomás, afírmense. Empezó el invierno, amigo. El día domingo tenemos menos 1 grado la mínima y 10 la máxima. Y el día lunes, 0 grados y 11 la máxima. Se viene bueno esto, ¿ah? ¿Eh? Y de ahí en adelante tenemos 1 grado el día martes, 1 grado el día miércoles, 6 grados el día jueves, 5 grados. No, no hay lluvia la próxima semana, ¿eh? Al menos no aparece lluvia. Pero sí el domingo va a ser frío. Domingo, lunes y martes van a ser mucho frío, mucho frío. Así que abrigarse nomás, como decía un amigo, a echarse la ñora encima. Y abrigarse harto nomás, va a estar bueno. Usted nos puede llamar al 41-53-81. Usted tiene que agregar antes el 422-41-53-81. Nos puede escribir al WhatsApp al 9946-84395. O también nos puede ver por la señal de Facebook. En Facebook usted le coloca ahí Radio Karina, ver en vivo y nos va a visitar aquí. Así que un saludo para Mireia Riquelme, que nos está escuchando, Doris Carrasco también. Vamos a ir a la música, a escuchar buena música. ¿Qué le parece a la gente que le gusta la musiquita más antigua? Vamos a escuchar un clásico de los clásicos. Le voy a mandar un saludo a mi padre que está por ahí, que le gusta esta canción. Esta canción va dedicada para mi padre, Don Pocho Tapia. Esto es Juan Charrasqueado. Qué buena, mire. Estas son canciones, por amigo. 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
1: Ya llegó Juan Charrasqueado.
0: Juan Charrasqueado, amigo.
1: Ya llegó.

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Ya tenemos la 19:55. Rosamel, tenemos por allá algún saludito, ¿no? Don Sebastián, mira, don Sebastián, que nos escucha todos los días. Don Sebastián, ¿cómo está, don Sebastián? Qué gusto. No lo tengo en vivo, pero lo saludo desde acá de la radio, pues. Quiero repetir la visita aquí, que nuestra amiga Katy quiere que le ayuden alguna empresa o alguien que la pueda auspiciar con camisetas para el Torreón.
quieren entrar a la liguilla, pero no tienen plata. Entonces, que alguien, algún empresario quiere hacer, algún político, ¿cierto? Que se comunique con la radio, pues. ¿Ah? ¿Qué más tenemos? Saludos por acá, Álvaro Fernández. Saludos desde la Ribera de Ñuble, mi amigo. Ah, Álvaro, pues, el mejor maestro de la historia. Muchos saludos, amigo. Escuchando la radio a esta hora, ¿no? Está bien. Un saludo grande para el amigo Álvaro, para su madre, para su esposa, sus hijos y para el amigo Rodolfo, pues, el amigo Reno. Dejamos pendiente el saludito, Benito, porque estoy contra el tiempo. Vamos a escuchar el pedido de que quería el canario, los pajaritos del ritmo, Piedra y Diamante. No, él quería. Don Sebastián Mardones quería escuchar la canción, el pajarito del ritmo, con mucho cariño, pues, el canario solitario. Aquí va. Con mucho cariño, Radio Karina FM 104.3.

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0: 20 horas. Un minuto.
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